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5: En este instante, temperatura en Aguascalientes.
6: 31 grados.
7: De regreso en la Plaza de Toros Monumental, donde actualmente se está entonando el himno nacional, todos respetuosamente de pie y con la cabeza descubierta.

0: sentimiento a flor de piel, con el himno nacional, con un entradón en la Plaza de Toros Monumental, prácticamente lleno desde palcos hasta general, la parte de sombra, y por parte del tendido de sol, solamente la parte de general, es la que está debajo de un cuarto. Qué gusto me da saludarle de esta manera. Con la ilusión puesta en el inicio del festejo y donde Dios reparta suerte a partir de este momento y para siempre. Arranca el paseillo con el pie derecho David de Miranda, desmonterado en esta presentación con ese vestido en sangre de toro y lloro, un capote de paseo en color negro que es precioso, a la par de berenjena y oro, un muy delgado Fermín Espinosa Armillita con una zapatilla muy boleada y las medias en rosa sin la espiga marcada en negro. Mismo caso que Luis David Adame, que viste de azul y oro. Un capote que lleva muchas flores, estas bordadas, y donde terminan agradeciendo. Dentro de los subalternos, Héctor y Fernando García, Alejandro Prado, Aldo Navarro. Vemos también a Alberto Cervantes, aspirante a subalterno, quien se desmontera en este instante. Alfredo Ruiz El Miura en su caballo, al igual que Efren Acosta y el equipo de Monos Sabios, todos ellos vestidos tanto de rojo como de azul con pantalón blanco, y los caballos percherones de la familia Cobos que ya se encuentran en la arena. Vemos también de azul y negro a Jonathan Prado, y todo listo en este séptimo cartel, donde de verdad, qué entrada más buena en la parte del terreno de sol, donde se lo confirmo en este instante, prácticamente lleno. Hay algunos lunares en el área de barreras, pero también hay mucha gente en los accesos que están en los pasillos de la plaza. Creo que ha sido la mejor entrada en lo que va del serial, al menos en el inicio, y aún no arranca. Eso quiere decir que puede ser que se llene la plaza el día de hoy en un cartel muy interesante. Un cartel donde Fermín Espinosa, ya lo platicábamos, un torero de los que podríamos decir jóvenes, sí, pero con experiencia y recorrido. Son más de 10 años de alternativa los que ya tiene Fermín, quien precisamente en esta plaza se hiciera matador de toros. Mucha suerte, Alberto Cervantes, subalterno que hoy viste en color catafalco, que esto es la combinación de bordado negro y el color negro con la pedrería reluciente en rojo. Le platicaba, tocante al cartel, la presentación de un torero que ha causado un misticismo individual por la manera en cómo expresa su toreo. Es que no busca parecerse como José Tomás. Es que ha tenido ciertas actuaciones, como la de Málaga, por ejemplo, que le hicieron voltear a él con esa misma atención por su firmeza. Y eso le dio el manifiesto para ratificar sus triunfos en las plazas importantes. Si había un torero que actualmente pudiera ser de atractivo para la gente, me parece que es un gran acierto el optar por un torero que aparte tienes para otra tarde y puede calentar el cotarro desde el día de hoy. Y tocante al tercero en la lista, Luis David, un torero que tiene una revancha en esta plaza. Su primera tarde no es que haya sido mala, pero tampoco era como él esperaba, razón por la cual hoy tiene la oportunidad para que los toros de los Encinos, que ojalá caminen y puedan compartir su bravura, muestren el empleo para ese sentir taurino de estos tres artistas del ruedo. Don Luis Antonio Salazar, cuéntenos el nombre del primero de la tarde.
1: Cómo no, con todo gusto. 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Y presentando este primero de la tarde, que corresponde justamente al torero Fermín Espinosa Armillita Cuarto, este lleva por nombre nada más y nada menos que Filósofo, número 11, de 544 kilogramos, como ya lo dijimos, de la ganadería de los Encinos, es quien dará el inicio a este festejo, y en la crónica del filósofo taurino, don Guillermo Leal.
2: ¡Ale! ¡Ole! Muy bien, muchas gracias. Fíjese, yo le iba a decir que usted dijo que ayer fiestero y parrandero, que eran los nombres de dos de los toros lidiados el día de ayer eran en mi honor, y yo iba a decir que este filósofo lo habrían puesto en honor de usted. No, es que además, no, y al final, dicho con mucho respeto y mucho cariño, don Luis Antonio Salazar es profesor, es docente en diferentes escuelas. Algunos alumnos no le salieron, por supuesto, como esperaba usted.
1: Así, son como los toros, señor Leal.
2: Sí, efectivamente. Dicho con respeto, por supuesto. Bueno, pues muy bien, señores, aquí está precisamente filósofo, un señor toro de la ganadería de Los Encinos, y recibe Fermín Espinosa, Armillita Cuarto, con una larga farolada de rodillas al hilo de las tablas. Fermín viene hoy por todo con ese terno en uva y oro, y ahí vuelve a cerrar ya la segunda vuelta y la segunda larga farolada de Fermín Espinosa Armillita. Pocas veces vemos a Fermín ponerse de rodillas y recibir a un toro con un par de largas afaroladas, y eso habla de la intención que trae hoy el torero dinástico, el torero de dinastía, de la dinastía tan importante como la de los Armillitos. Un torote, un toro muy serio, cárdeno, claro, bragado, nevado. Y ahí está Fermín tratando de lancear el viento que se hace presente, no con tal fuerza como la de ayer, pero sí para molestar a los toreros. Y es que hay que tomar en cuenta que el capote, además de amplio, es muy pesado, y cuando sopla el viento, desde luego que es dificilísimo tener un buen manejo. Sin embargo, lo está haciendo Fermín, más que con lucimiento, con técnica, con oficio, y después sí, cierra el capote en una media verónica para que aparezcan los hombres de a caballo que le acompañan hoy en la cuadrilla a Fermín Espinosa Saucedo, que es su precisamente abuelo. Después vino su padre Fermín Espinosa Menéndez, y ahora él, que es Fermín Espinosa Díaz de León. Aparecen los montados. Efrén Acosta López va a colocarse precisamente en la querencia del terreno de Burladero de Matadores, que viene siendo la contraquerencia en el ruedo. Y don Isabel Prado, que va aguardando en la querencia natural. Un puyazo muy breve. Recarga con fuerza el de los Encinos. Tira al caballo. No desmonta al picador. De hecho, afortunadamente el toro no hizo por ellos cuando habían doblado. Muchas gracias, Alex. Y rápidamente, Víctor Mora saca al toro para que incorporen al caballo y se remonte en el equino sobre esa manta blanca que cubre del aceite de la silla la taleguilla de el picador, que se va en medio de los aplausos. Por cierto, el próximo fin de semana podremos ver al maestro, queridísimo, el maestro Mauro Prado, que vendrá precisamente a despedirse a esta plaza de toros sin ejercer, sin ejecutar el puyazo, pero vestido de picador, próximo fin de semana. Mientras que Fermín Espinosa ahí se encuentra ejecutando precisamente ese lance de la calecerina, echándose el capote por encima de la cabeza, pierde la montera Fermín y luego suelta la punta para rematar con una revolera, un amplio y pesado capote de paseo que vemos ahí en la barrera, y desde luego el de brega de Fermín Espinosa Díaz de León. La banda suena, hay un ambientazo, sigue entrando público. Y Alejandro Román les platica de este segundo tercio. Adelante, mi querido bro, mucha suerte.
3: Muchísimas gracias, Memo. Y es que con el capote se encuentra ya Víctor Mora. ¿Qué es un toro playero? Bueno, es este toro que está observando en cuanto a cornamenta. Cuando sus astas son así de levantadas y paliabiertas, sobre todo la del izquierdo, que puede llegar a ser cornipaso. Por el derecho se va Jonathan Prado, y en los medios ha ejecutado un gran par de banderillas. En este primer par, mientras se alumbraba la luz, válgame la redundancia, en cuanto a las farolas de la plaza. Banderillas blancas también para el aspirante Alberto Cervantes, mientras le da tiempo a este bien presentado astado. Acorta las distancias en el terreno de los medios. El toro, que es alto, de cornamenta imponente, como le platicaba, Astinegro mete la cabeza por el izquierdo y brega primero al viento y luego la embestida del toro. Víctor Mora lo hace con largueza y con poder. Delante del tercio va a ser por el pitón izquierdo, alterna los lados muy bien Alberto Cervantes para irse y asomarse al balcón, saliendo y teniendo que resguardarse rápidamente, cumpliendo y escuchando palmas por la exposición y la ejecución de este segundo par. El toro que no abre el hocico todavía y se fija en el capote de Víctor, que en el terreno del tercio busca por el pitón derecho poder bregar. Tiene un rabo muy largo el toro. Mientras tanto se encela con el recuerdo de las tablas. A la voz Víctor Mora tiene que ejecutar para que el toro vuelva a la sintonía. Toro muy distraído y que busca quitarse las banderillas, sobre todo las del primer par, que le quedan con tendencia hacia el pitón izquierdo. Qué largueza y profundidad en el capote de Víctor Mora para bregar bien por el derecho y el de azul y negro. Jonathan Prado busque cerrar el tercio. Zapatillas en charol que van acortando las distancias para irse por el pitón derecho. En los medios levanta los brazos. Ha cubierto muy bien este segundo tercio Jonathan Prado, escuchando palmas y pasando ahora el micrófono con el señor Salazar.
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2: Efectivamente, esta ovación que usted escucha es dedicada a Jonathan Prado y Alberto Cervantes, picador, banderillero profesional y, por supuesto, aspirante. Cuando Fermín Espinosa Armillita ha pedido permiso a la autoridad y luego viene precisamente, y aquí tenemos a este paliabierto y astifino toro a menos de 20 centímetros de distancia. ¡Qué imponente el toro! Mientras que Fermín estaba brindando a todo el público, a todos ustedes que nos escuchan en el interior, en el exterior de la plaza, en sus automóviles, en las oficinas, por supuesto, en los hospitales, en los comercios, a todos ustedes. Y aquí afuera de la plaza, en el comercio exterior, que muchos son los que sintonizan esta transmisión, les mandamos un...
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2: Efectivamente, esta ovación que usted escucha es dedicada a Jonathan Prado y Alberto Cervantes, picador, banderillero profesional y, por supuesto, aspirante. Cuando Fermín Espinosa Armillita ha pedido permiso a la autoridad y luego viene precisamente, y aquí tenemos a este paliabierto y astifino toro a menos de 20 centímetros de distancia. ¡Qué imponente el toro! Mientras que Fermín estaba brindando a todo el público, a todos ustedes que nos escuchan en el interior, en el exterior de la plaza, en sus automóviles, en las oficinas, por supuesto, en los hospitales, en los comercios, a todos ustedes. Y aquí afuera de la plaza, en el comercio exterior, que muchos son los que sintonizan esta transmisión, les mandamos un abrazo y les deseamos que tengan...

0: este paliabierto y Astifino Toro a menos de 20 centímetros de distancia. ¡Qué imponente el toro! Mientras que Fermín estaba brindando a todo el público, a todos ustedes que nos escuchan en el interior, en el exterior de la plaza, en sus automóviles, en las oficinas, por supuesto, en los hospitales, en los comercios, a todos ustedes. Y aquí afuera de la plaza, en el comercio exterior, que muchos son los que sintonizan esta transmisión, les mandamos un abrazo y les deseamos que tengan una buena merca, queridos amigos comerciantes. Fermín Espinosa, que ha ido a la barrera para que le mojen la bamba de la muleta con un poco de agua, comienza con muletazos muy toreros, caminando del terreno de las tablas hacia el de los medios. El astado dobla las manitas, pero rápido se incorpora, serio el toro de la ganadería de los Encinos, filósofo, con una testuz, que también así se le puede decir al testuz, con una testuz muy amplia, como la de los filósofos, sin duda alguna. Ahí Fermín comienza, ahora ya en el terreno de los medios de la plaza, con la muleta en la mano derecha, el traje uva y oro que centellea muy elegante en este torero, que ahora yergue la figura, baja la mano y alcanza el primero, lee el segundo, la gente se está acomodando en el tendido. Por eso es complicado el ser primera espada, y hoy por primera vez Fermín Espinosa Armillita Cuarto lo es aquí en Aguascalientes. Ahí está tratando de llamar la atención, tiene cierta nobleza el astado, pero muy poca fuerza, y aunque lo ha cuidado Fermín, pues hay que recuidarlo más, mi querido Alex.
1: Sobre todo porque al tomarle la distancia y perderle paso, le está dando toda la ventaja. Ha toreado a media altura, no lo está atosigando, sino está toreando para el toro. Desgraciadamente, este puntito de debilidad, pues no acompaña a lo que esperábamos de los Encinos.
0: Efectivamente, Alex. Ahora con la muleta en la mano izquierda para intentar el toreo al natural. La muleta que es flameada por el viento, que hace mucho malestar a los toreros, pero que sin embargo es parte intrínseca de la fiesta y de la vida, el viento, por supuesto, pero en los toros se van imponiendo los toreros al viento, y así lo ha hecho Fermín en 13 naturales ante la nobleza del astado. El toro no tiene malas ideas e incluso de repente mete la cabeza también con buen son, con buen gusto, y Fermín logra muletazos con temple, con calidad, que arranca la ovación de este público que otra vez, señoras y señores, ha llenado el numerado de esta plaza, y don Luis Antonio llena sus oídos con su mensaje.
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0: Vuelve Fermín con la muleta en la mano izquierda, pero ahora poniendo encima el ayudado para paliar un poco las embestidas, no del toro, sino del viento, pero ahora ya quita ese ayudado y logra un buen natural. Muy tersa, muy pulcra la faena de Fermín, que siempre le ha tratado de bajar la mano a este astado, que si viene noble, desafortunadamente por esa poca fuerza las embestidas son muy cortitas y de repente inciertas, pero ahí está Fermín logrando pasarlo casi de vuelta entera y después despedirlo en un muletazo de pecho por el lado izquierdo a Fermín, que vuelve a recibir las palmas, la ovación, y usted el comentario del señor Salazar.
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0: Con mucha inteligencia, Fermín ahora con un muletazo, un solo muletazo, hizo recorrer al astado casi 6 metros para sacarlo del terreno de las tablas hacia el de los medios de esta monumental de Aguascalientes, que luce otra vez preciosa en el tendido de sombra. Es un llenazo, tanto en numerado cuanto en general, y ahí está llenando también la expectativa de esos aficionados, Fermín, que le desmaya tanto la muleta, se la deja tanto en la cara, que a veces el toro siente el engaño y entonces tira una cornada y desluce estéticamente el muletazo. Pero la verdad es que Fermín ha estado valiente, ha estado dispuesto, ha estado artista como en este momento, y tratando de pulsar las embestidas del astado con esos 544 kilogramos de

0: Peso gira en el martinete, ahí se queda y remata con el muletazo de pecho. Don Alejandro Román, ¿qué me dices, amigo?
1: Con la cabeza de llevarlo de los tercios a los medios, buscando la mayor parte de la bravura y sobre todo de la distancia, donde ya no le engancha tanto la muleta y el temple se impone por parte de Armilla con tranquilidad, con frialdad, con buen gusto, con el toreo de la casa.
0: Efectivamente, cuando la banda municipal comienza a ponerle marco a esta faena, y ni más ni menos que tocando, interpretando el paso doble de su abuelo, del maestro Don Fermín Espinosa, el gran Fermín. Ahí está el paso doble y ahí está su nieto cambiándose la muleta de la mano derecha hacia la mano izquierda, con los embates del viento que ahora prácticamente le ponen la muleta vertical a Fermín, que sin embargo vuelve con esta a la cara del astado, llevándola retrasada precisamente para no forzar al toro, para no hacerlo embestir desde adelante y traerlo prendido, con lo que exige eso. Pero sin embargo Fermín no le ha importado que la muleta flame como si fuera bandera. Él, sin embargo, está muy firme, poniéndole el engaño, sabiendo también que el astado es noble, pero ello no quiere decir que no pudiera hacerle algún daño. Esperemos que no, por supuesto. Pero ese es el valor y ese es el peligro intrínseco de la fiesta. Y eso es precisamente por lo que los toreros se convierten en héroes. En hacer algo que la mayoría de nosotros no podríamos hacerlo, y menos cuando sale un toro tan bien presentado como este de la ganadería de Los Encinos, que vuelve a pasar por delante en un par de ocasiones en el natural de Fermín, que ahora acompaña con la cintura, gira en el muletazo de pecho y remata con un precioso, bonito muletazo de pecho. Don Luis Antonio, vemos que se emocionó y le damos tiempo a que respire después de ese olé que echó desde lo más profundo de su ser.
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0: En uno de los palcos de la empresa, Octavio García El Payo y Daniel Luque, que mañana estarán aquí vistiendo de luces en la Monumental, se encuentran ambos viendo la faena de Fermín, que ahora después de la vitolina liga el derechazo. Pero qué manera de soplar del viento y qué manera de aguantar de Fermín, que ahí está despatarrado, haciendo pasar a este toro noble de Los Encinos, que le ha permitido lucir. Fermín con mucha determinación logra cuatro derechazos, se toma del toro y luego yergue la figura, baja la mano y ejecuta un extraordinario desdén. ¡Qué bárbaro! ¡Qué manera de cuajar ese muletazo tan personal que nos hizo recordar al gran Miguel Espinosa Armillita! Ya lo recordaba en la plática que tuvimos con el maestro Enrique Ponce. ¡Claro que sí! ¡Qué torero! ¡Cómo toreaba Miguel! ¡Con qué tersura! ¡Con qué lentitud! ¡Con qué arte! Y desde luego pues son los ejemplos que desde pequeñito ha tenido Fermín, Alex.
1: Sobre todo el privilegio de crecer dentro y fuera del ruedo con una figura del toreo, con alguien que en un festival, sí, pero que abrió la puerta grande de las ventas de Madrid y se consolidó como una figura del toreo en la fiesta mexicana, Don Miguel Espinosa Armillita.
0: Efectivamente, Don Miguel Espinosa Armillita, así es. Y ahora su sobrino, al que tanto quiso y que comenzó prácticamente pues su maestro en los primeros inicios, o en los inicios, perdón, de su carrera, fue el maestro Miguel. Cuando ahora, después de 12 manoletinas, bien Fermín gira en la cara, se cambia la muleta a la mano derecha, después a la mano izquierda, ejecuta el muletazo del desdén, el de la firma, más que el del desdén. Y precisamente va Fermín, que ya había ido a la barrera, a cambiar la espada simulada por la de matar, a tratar de entrar en medio de esa amplia, amplia cuna que marcan los pitones en los cuernos de este astado. Ya le hemos platicado que los pitones no son los cuernos, es la parte distal del cuerno. Pero bueno, pues por practicidad, pitones se les llama a los cuernos tradicional, pero correctamente los cuernos son unos y el pitón es otro, que es la parte distal, precisamente en la morfología de los astados. Pues Fermín parecía entrar a matar a este playero

0: sector que tiene muy, muy amplia la cuna, la cepa, y lo iba a hacer en la suerte contraria. Después pareció que vio si la suerte natural podría ser la mejor, y ahora no vuelve a cambiar otra vez la colocación. Fermín Espinosa, la gente de Aguascalientes, que es una afición realmente conocedora, buena afición, pese a que está en feria, silencia la plaza, y eso nos obliga a nosotros también a bajar la voz para no ser intrépidos y distraer al toro, porque ahorita hay tanto silencio en la plaza que se escucha el volar de una mosca. Y Fermín ahí se va a ir tras el acero. Ojalá tenga mucha suerte Fermín. El toro le echa la cabeza arriba, los pitones casi le llegan a las sombreras, y ahí se va Fermín sepultando una buena estocada con tendencia hacia el lado izquierdo. De hecho está calando al astado, salió por el costillar izquierdo. Ay, qué lástima, porque se fue con una gran determinación, Alex. La verdad es que la suerte fue muy bien ejecutada. Ya luego, la fortuita colocación y que haya aparecido una punta por el costillar, pues es distinto, pero la suerte fue muy bien ejecutada.
1: Y sobre todo por la cornamenta del toro, porque al momento en que echa la muleta para adelante, el toro humilla, tenía un segundo para pasar y estirar el brazo. Ojo que Fermín en ningún momento se sale de la suerte, él se va directo, desgraciadamente termina calando por el lado izquierdo, pero termina siendo una mancha en una faena con mucha técnica, con el aroma armillista, con esos detalles puntuales que desgraciadamente pues tuvieron este defecto con la toledana.
0: No, y sobre todo, ¿sabes qué, Alex? Y seguramente estarás de acuerdo conmigo, una faena en donde Fermín nunca dudó, siempre estuvo firme, y vaya que el viento lo desarmó en muchos momentos.
1: Y más porque el toro tenía esa voluntad de embestir, pero punteaba. Entonces, con el viento y con lo que tenía enfrente, Fermín pues hizo una faena que aparte fue variada, tuvo esos puntos artísticos, y ahora con este espadazo en el segundo intento está terminando.
0: Pues mira, ahí está demostrando que no fue suerte, ¿no?, el haber dejado y el haber hundido toda la estocada, sino que realizó, ahora sí, de nueva cuenta, la ejecución de la estocada en todo lo alto, y desde luego esta entró hasta la empuñadura en buen sitio, y que seguramente será importante para hacer doblar a este astado. Uno de los hombres clave en la empresa es nuestro querido amigo Palomino, que se encarga, pues ¿de qué se encarga? De todo, mi querido Palomino. Pues estamos ya en la segunda mitad de la feria. Gracias por tu trabajo, porque de verdad es un trabajo arduo el que hacen todos en esta empresa, en favor de este público que les está respondiendo con estos entradones.
2: Gracias, Memo, y agradecerle a la afición que ha respondido de manera maravillosa y que pues deja ver que Aguascalientes sigue siendo un estado muy taurino.
0: Efectivamente, pero también cuando se trabaja bien, se trabaja con pasión, como tú lo haces. Palomino quiso ser en algún momento torero, y cuando decidió ya dejar de hacerlo, un hombre que no se amargó, un hombre que se retiró agradecido y que todo lo hace con voluntad, con pasión, con afición y siempre con una sonrisa. Y eso se siente, y eso desde luego el público lo siente, Palo.
2: Muchas gracias, Memo. Pues sí, ahora sí que tratamos de poner nuestro granito en esta bonita fiesta, y pues si no fue en el ruedo, pues ahora del otro lado del estribo lo tratamos de hacer de la mejor manera.
0: Que también es importante. Muchísimas gracias. Mi querido don Luis Antonio Salazar, usted nos dice, señor, usted, hacemos lo que usted quiera el día de hoy.
3: Vámonos a nuestro edificio inteligente, regresamos esta tarde de sábado, sábado de fiesta, sábado de San Marcos, desde la Monumental de Aguascalientes.
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3: En este instante, temperatura en Aguascalientes.
4: 31 grados.
5: Están anunciando ya el segundo de la tarde, número 43 de 520 kilogramos. 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
6: Muchísimas gracias, gracias don Luis Antonio Salazar, y gracias también al ganadero, que no lo hizo por mí, pero qué buen detalle que le ponga Chinito al toro, hombre, se le agradece. En este entradón, de verdad, qué gusto ver la plaza así, y sobre todo en un callejón con mucha torería, donde ya platicábamos tanto Octavio García el Payo, que viene de cortar dos orejas en Monterrey, puerta grande del torero queretano de Daniel Luque, que está a un lado del maestro Eulalio López el Sotoluco, que está también en el callejón, es decir, Enrique Ponce. Bendito sea Dios, qué grande es la fiesta de los toros. Se abre ya la puerta de Toriles para conocer a este Chinito de los Encinos. Segundo de la tarde, primero en la historia profesional de David de Miranda. Tanto en su debut en México, en Aguascalientes. Y el astado es un cárdeno bragado corrido caribello, nevado de los cuartos traseros, que aparece ya en escena. Engatillado hacia arriba los pitones de este toro, que aparte es listón, de una carita muy corta, más corto este toro que el primero que abrió plaza, con el cual de Miranda ya comienza por el pitón izquierdo, brega por el derecho, un dobloncito ante la rebrincona embestida, pero que mete la cabeza por el pitón diestro. Por el izquierdo también regresa encelado el astado, y David le va tomando la distancia entre dos pasos y dos pasos para que sean ahora mandiles, caminando de las tablas hacia el tercio con mucha verticalidad. El toro, que sale con la cabeza arriba, la mete después por el pitón derecho, ante el conocimiento y técnica de Miranda, que con estos lances y la revolera ha sido el buenas tardes para Aguascalientes y México, con este saludo capotero que tuvo cabeza, tuvo habilidad, dándole las ventajas de esas patas con las que salió Chinito y emocionando hacia el tendido. Buena la brega por parte de Héctor García para traerse al toro que le platicaba. Es muy astifino. Y en escena aparece Alfredo Ruiz el Miura. Chaquetilla en terciopelo en color azul, que se ubica al terreno de la contraquerencia. Y César Daniel Morales, César que hace 15 días se acaba de titular como abogado profesional, así que fuerte el abrazo a la familia y enhorabuena al picador. Por el derecho embiste hacia los medios el caribello, aparte burraco, que en el tercio embiste hacia el caballo del Miura, este prende con un puyazo ligeramente contrario y la gente que aprieta solicitando que baje el castigo. Factor que el Miura, aguantando la res que empuja, solamente ha marcado, ha empujado y ha rechazado.

0: tirado la vara. Alivia la escena a Héctor García, dobla los remos delanteros este Cárdeno Claro. Solicitando el cambio de tercio ya David de Miranda y que suena desde las alturas. Brega por el izquierdo, pierde los remos delanteros el de los Encinos. Y con calma David se lo toma. Ofrece el capote por delante. Dos invitaciones por el pitón izquierdo. A la tercera embiste el socio. Vuelve a doblar los remos, mostrando este punto de debilidad o de tiempo de recuperación, ya que después de lo empujado en el caballo y lo recibido en varas, ha decidido de Miranda solicitar a Héctor García que se haga cargo de la brega y que con esto puedan cumplir los primos en banderillas. Adelante, Memo Leal.
1: Efectivamente, bregando Héctor García y para colocar el primer par de banderillas, Fernando, vistiendo de obispo y pasamanería con golpes en verde, se va al cuarteo por el pitón derecho, levanta los brazos, ligeramente delantero y caído el primer par de banderillas, el segundo en las manos del aspirante Alberto Cervantes de Catafalco, que ahí se va y con facilidad deja los palos con este asado que también ha mostrado tendencias a la debilidad. Va a cerrar el terno con este chinito, que así le puso mi queridísima Chatita al buen Chino Román. Le mandamos un saludo cariñosísimo, Chatita, un beso con todo mi cariño y respeto de tantos y tantos años. Y ahí está precisamente Fernando García yéndose con paso muy cortito ante los pitones de ese bonito Cárden, muy, muy claro, Cárdeno muy claro. Caribello también este ha estado segundo de la tarde, primero de David de Miranda en México. Ahora sí, muy bien, cuadra en la cara Fernando. Él no tiene la culpa que el toro haya perdido las manitas, pero desde luego ya lo incorporan. Don Luis Antonio Salazar.
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0: A las 6:39 se da el cambio de tercio, remata el astado en el burladero de contrayuda. Solicita permiso David de Miranda y en los medios el brindis para el respetable y para usted mediante los micrófonos de Radio Universal. Montera en la mano derecha que ahora lanza y cae como si quedara de canto, pero con tendencia a los machos hacia abajo. Y por aquello de las archirrecontra malditas dudas, David de Miranda dice, vamos a colocarla como debe para tomar camino entre el tercio y las tablas. Pasando frente al burladero de matadores, el toro está siendo atendido por Héctor García en el burladero de contrayuda, este que está más cercano al burladero donde se encuentran los doctores. Este contraburladero lleno de arte, sapiencia y conocimiento, que disfruta atentamente con la mirada muy fija. La embestida que hace por el pitón izquierdo rebrincona a estos doblones que buscan ayudar por parte de Miranda. Por el derecho dobla los remos delanteros el astado, previo al terreno de los tercios. Un tiempo, tranquilidad, sin quitar la muleta, toque firme que acompaña a media altura con otro doblón y un abandono por el derecho que termina rematado por alto. El toro que termina saliendo de la suerte revira con el ojo a las piernas de Miranda, que de la mano derecha abaniquea después a la izquierda tras pasar al astado y con esto llevarse el toro a los medios. Señor Salazar.
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0: Muleta en la mano derecha. La atención completa en la escena de Miranda, que hilado al pitón derecho, ante el toro que no abre el hocico, se ha quedado con fijeza después de la reunión y sin prisas, aguantando ahora una ráfaga de aire. El toque es retrasado, provocando el primer muletazo y acomodándose con mucha técnica en el segundo. Con dulzura y comprensión, a media altura Y desgraciadamente, cuando se cambia la muleta de la derecha a la izquierda por la espalda, el derechazo fue tan largo que ha hecho doblar los remos delanteros del ejemplar que tiene bondad, tiene empleo, pero que desgraciadamente es débil. Mi querido Memo Leal.
1: Efectivamente, Alex, y nos quisimos ir cerca de donde estaba el maestro Enrique Ponce para escuchar lo que le estaba diciendo a David de Miranda, y lo que le dijo es: hay que esperar mucho al toro. El toro no tiene mucha fuerza, no lo obligues demasiado, espéralo. Y después de esos consejos, pues vino la tanda que tú has narrado y que ha sido, por supuesto, la mejor hasta el momento de este David de Miranda.
0: Todas las ventajas se las ha dado el torero al toro, y el toro, que es pronto, por el derecho retoma mayor gusto en el segundo muletazo para después crear una pausa sin retirar la muleta y comenzar a cruzarse del pitón derecho hacia el izquierdo. La escena que se dibuja en el terreno de los medios delante de los tercios, con la debilidad del astado que le cuesta embestir y de Miranda que le cuesta primero mantenerlo en pie y segundo pasarlo por el derecho, no con los pies fijos, ya que la misma debilidad del socio obliga a que se mueva, pero sí encontrando verticalidad en estos dos derechazos. Con elegancia se cambia la muleta por la espalda y el remate de pecho hace que el toro, de hecho, termine doblando otra vez los remos delanteros. Señor Salazar.
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0: Más toreros en el callejón: Guillermo Hermoso de Mendoza, Alejandro Adame, mientras que David de Miranda en los medios y por el izquierdo busca ahora la colaboración del socio que, como le digo, tiene prontitud, mete la cabeza. Desgraciadamente la debilidad impera y es mayor que las otras cualidades, y la gente, por supuesto, reprueba la falta de fuerza en el de los encinos. Sin embargo, David, que viene a lo suyo, tiene tranquilidad. Cambia la muleta al lado izquierdo, el tendido que se desentiende y el natural que nace de muleta retrasada, con la inspiración de Miranda, que está manteniendo a media altura. Aguanta la mirada del socio, logra un meritorio natural con técnica y después, al hilo del pitón izquierdo, se abandona en otro muteral, robado completamente, aprovechando la media embestida que le quedaba por ese lado a un toro que, irónicamente, no ha abierto el hocico. Muleta retrasada que tiene mando. El toro que mete la cabeza en el embroque, pero que sale con la cabeza arriba. Y esta embestida, que resulta más cansina del de los encinos, casi gazapona, aguanta las miradas por el izquierdo, que ya le ha avisado el astado a David de Miranda, para crear distancia y poder remendar con el pase de pecho al terreno del tercio. Creo que para nada más, señor Salazar.
2: Efectivamente, para nada más, pero para mucho. 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
0: Al terreno del tercio, muleta a la mano derecha. La muleta que va bien planchada, toque retrasado provocando el primer derechazo. Le pierde dos pasos de Miranda, regalando un precioso momento con toreo que termina casi en redondo. El toro de medias embestidas, pero el torero de una mente muy amplia, de una técnica depurada y de un conocimiento, dándole las ventajas al toro, toreando para él y gustando hacia el tendido. Profundidad en tres derechazos, sobre todo en este último. Se cambia la muleta de la derecha hacia la izquierda por la espalda y, sin enmendar el terreno, ha logrado ejecutar el pase de pecho, donde también creo que es momento de pensar en lo que el toro puede ayudar a la hora de la suerte final. Miranda ha estado muy a gusto, más allá de que no ha tenido un toro con mayor recorrido o empleo. Sin embargo, ha estado no solamente académico y torero, sino creativo y con mucha técnica. Le ha sabido encontrar la distancia y las teclas a este chinito para que entre pase y pase vaya alaciando su embestida y regresar ahora con la muleta en la mano derecha, tocando por el pitón izquierdo. Lo pasa por enfrente, un pasito para enmendar, y qué gusto en ese derechazo. Bien sentado en los riñones, girando perfectamente, rítmico y con técnica. El segundo sigue siendo en el terreno de los tercios, con ese tiempo entre muletazo y muletazo, mostrando cabeza. intentaba tomarlo desprevenido Chinito a Miranda, y Miranda que asoma la muleta por el lado derecho, acentuando esta que ha sido la tanda más larga, adornándose con el de la firma y después saliendo hacia adelante. Muleta en la mano izquierda, con el pase de pecho, ante ya la media embestida, o menos, de este de Chinito. Pues ahora sí, mi querido Memo Leal, me parece que lo hecho, hecho está.
1: Sí, desde luego, qué lástima, hombre, que este Chinito no haya sido un toro colaborador, que haya sido un astado que desafortunadamente le fue pasito a paso a David de Miranda, que sin embargo nos ha dejado ver ese buen sabor, ese toreo suave, templado, que gusta, pero por supuesto que ni él ni nosotros esperábamos ver algo así en esta su presentación. Pero bueno, todavía tiene otro por delante, mi querido Chino, tú sí, de bríos, de eso te pinta solo.
0: Muchísimas gracias, mi querido Memo, ya con la muleta en la mano izquierda, al terreno de los medios, casi frente al burladero de matadores, doblones que no solamente llevan mando, sino también buen gusto, para cambiarse la muleta a la mano derecha con sabor, y después, en el terreno del tercio, ejecutar el pase de pecho por el pitón izquierdo. Lo deslucido de este Chinito ha sido cubierto precisamente por la luz y claridad de Miranda, que ha estado por encima de las condiciones del segundo de la tarde, y que ahora en el terreno del tercio, en la suerte contraria, el torero hacia los medios, el toro hacia las tablas, lía su muleta, monta la espada. Esperemos que tenga mucha suerte. Rápidamente se ha ido hasta el rabo, dejando una estocada que, aunque tendida, ha sido casi entera. Más de tres cuartos de acero ha quedado en este Chinito, que ha sido suficiente para que con cuatro capotazos, dos de Fernando y dos de Héctor García, primos ellos y toreros de dinastía, sean el complemento para que el señor Ríos pueda llegar y ejecutar el cachetazo final con mucha soltura. De esta forma es como Aguascalientes le reconoce el esfuerzo y la inspiración a David de Miranda. Hay palmas para el torero, que ha estado, la verdad, muy por encima, con mucho oficio, con buen toreo y con momentos de abandono que nos dan más ganas de esperar que el segundo se mueva un poquito más y le permita expresarse. Señor Salazar.
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0: Y después de este calorón que tuvimos en Aguascalientes, qué agradable tarde esta de sabadito, penúltimo fin de semana en Aguascalientes. Y bueno, pues viene el tercero de la tarde, Guantero, número 39 de 540 kilogramos, este astado que es presentado a ustedes por Taquería Los Cuñados, en donde somos más que un taco y en donde usted podrá disfrutar unos tacuches, pero de mucho lujo, de pastor, de bistec, de arrachera, de suadero. No, hombre, mira, hasta el señor Román y el señor Leal están ya saboreándoselo, así que espere usted la invitación, porque terminando la corrida se van a poner guapos aquí los señores. ¿Sí o no, señor Leal?
1: ¡Qué bárbaro! Mire, usted es de los que aprende a ladrar para ahorrarse el perro. No, bueno, qué bárbaro. Sí, claro que sí lo invitamos, por supuesto que sí. Don Luis Antonio Salazar y a todo el público, por supuesto, que vayan a esta magnífica taquería.
0: Sigue entrando la gente, Memo, mira, increíble.
1: Sí, es increíble porque prácticamente podríamos decir que no cabe nadie más en este tendido numerado de la Plaza de Toros Monumental de Aguascalientes. Desde luego, importante cuando llega Santa Claus. Bueno, pues aparecen ya los monosabios que abren la puerta de toriles para que venga el tercero de la tarde, que habrá de corresponder al hidrocálido Luis David, que espera detrás del burladero de matadores, la salida de este toro también muy alto, serio de presencia, bien presentado el encierro, y a mí me gusta, quién sabe qué vaya a desarrollar el toro, pero el hecho de que se llame Guantero, que es precisamente de una línea, de una historia de las vacas guanteras, que son aquellas con las que se fundó San Mateo y que dieron origen a la cabaña brava mexicana, por algo es, por algo es. Acostumbra Eduardo Martínez Urquidi, el ganadero de Los Encinos, bautizar toros que le gustan con los nombres, precisamente en un homenaje a muchos siglos, a muchos años de distancia. Bueno, pues este negro bragado es el primer negro de la tarde. Tiene una braga corrida, es decir, la panza blanca, es axilado y está toreando Luis David Adame muy sabrosamente con el capote, llegando hasta los medios de la plaza, intercalando el pitón derecho, luego el izquierdo, abriendo el compás, echando la pierna de la salida hacia adelante, luego soltando la punta de su capote, cuyo en veces en morado, para torear con una revolera. Bien bonito este astado, serio, el número 39 con 540 kilogramos de la ganadería de Los Encinos. Don Héctor el Nono Cobos aparece en este ruedo y su hijo Guillermo Cobos en la querencia natural. Es decir, padre e hijo están en el ruedo, uno del otro lado del otro. En la querencia natural, don Guillermo y don Héctor en la contraquerencia. Y precisamente hasta ese caballo, Luis David con una larga ha dejado al toro y también lo ha picado don Héctor muy, muy suavecito. Apenas le enseñó la puya, le señaló el castigo a este guantero de la ganadería de Los Encinos, que sigue de todas maneras recargando y bravuconeando con el peto de la cabalgadura de este magnífico picador de toros, Héctor el Nono Cobos. Pues sí, le decía que la próxima semana nuestro querido maestro don Mauro Prado, como tenía que ser, será motivo de un homenaje y de su despedida, no como él hubiese querido, ejecutando y ejerciendo la suerte de picar como

0: muchas, muchas tardes lo hizo, sino, pero en su plaza ante su gente y vestido de picador. Así es que, mi querido don Mauro, aquí estaremos, si Dios nos dispone otra cosa, para aplaudirle y gritarle emocionados en su despedida de los ruedos. Mientras que Luis David Adame está ejecutando un precioso quite muy florido. ¡Qué manera precisamente de ejecutar la crinolina! ¡Qué manera de girar! ¡Con qué precisión! ¡Con qué gusto! ¡Y cómo arma la escandalera! Voltea uno al tendido que está repleto y nada más ve las palmas del público moverse como si fueran alitas de mariposa, así como Alas de Mariposa es el nombre del libro de Miguel Ángel Martínez, el Zapopan, ese creador de muchos quites con el capote, creador mexicano, matador de toros, tapatío. Pero, mi querido don Alejandro, hasta usted aplaudió ese gran quite de la crinolina. ¿Qué me recordaste?
1: Efectivamente, ese Luis David variado y con los deseos de triunfo observa cómo en los medios brega Aldo Navarro, mientras la gente solicita que cubra a Luis David, quien toma las banderillas, y yo le regreso el micrófono a Memo Leal.
0: Muchas gracias, Alex. Ya iba Alejandro Prado y Alberto Cervantes, pero finalmente Luis David toma un par de su propio zarzo. Si usted está en la plaza y si no se lo contamos, es más pequeñito. El tamaño, la largueza de las banderillas que luce Luis David, vestidas con papel de china blanco y morado, se va al cuarteo por el pitón izquierdo. ¡Qué manera de clavar en todo lo alto! ¡Cómo se dejó llegar al astado! Realmente midiendo con una perfección pasmosa. Y luego cuando tomaba el segundo par de banderillas, de repente le perdió la cara al toro y el toro se le fue encima a Luis David. Le pegó un susto, pero rápido, este torero que es todo un atleta y además con unos reflejos a prueba de todo, se fue a medio ocultar en uno de los burladeros de aviso, el que está debajo del palco de gobierno de esta plaza de toros. Luis David toma el segundo par de banderillas en blanco y obispo y parece que parecía irse hacia el cuarteo y por dentro. Vamos a ver el toro delante de los extraordinarios médicos de Aguascalientes que dirige el maestro David Martínez y a los que les pedimos que no trabaje. Y ahí está haciendo un quiebre Luis David afuerita de las rayas del tercio y luego galleando para volver a cuadrar en la cara del toro. ¡Soberbio el segundo par de banderillas que ha colocado Luis David! ¡Qué manera de aguantar! Toro astivino este negro, que se le vino con mucha enjundia, con mucha alegría a Luis David, que ahora va a tomar de manos de Chicharito, su mozo de espadas, el tercer par de banderillas. Chicharito que nos decía que viene vistiendo hoy una camisa floreada muy alomorante, para ver si Luis David era capaz, y lo es seguramente, de destapar el frasco de las esencias. Por lo pronto el toro ubicado allá, casi delante del burladero de matadores, detrás de las rayas del tercio. Luis David cruzando los medios de la plaza con las banderillas, el par abierto, una en cada mano, voltea hacia el tendido, dice va por ustedes, se arranca el de los Encinos, se arranca el de Aguascalientes y ahí en los medios se frena Luis David para cuadrar prácticamente en un terreno comprometidísimo y ahí está culminando un extraordinario, bravo, emocionante tercio de banderillas que hace ponerse a algunos aficionados de pie y a toda la plaza a aplaudir, a rabiar esta ovación que compartimos con los patrocinadores.
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0: Se cambia el tercio, precisamente Luis David espera a que Aldo Navarro, que es el banderillero de su cuadrilla, con un par de capotazos, ahí es donde se ve la experiencia, donde se ven los buenos toreros, dos capotazos, se llevó al toro de los medios hasta dejarlo precisamente, reitero, debajo del burladero de aviso, y ahora va a darle las buenas tardes a los señores médicos. Y son tan apapachables los doctores que hasta el toro quería saltar la barrera, no para darles un abrazo, por supuesto. El toro asoma la cabeza, ahí fue a saludarlo don David, ahí está saludando a todo el palco médico, que no digan, hasta los toros van a agradecerles y a rendirles pleitesía, mi queridos médicos. Bueno, pues si David ha pedido permiso a la autoridad, y como sus compañeros le brindan a todo el público, a este público que hoy está colmando de nueva cuenta, ahora sí es un llenazo prácticamente el que se registra en esta plaza, tanto en el departamento de sombra cuanto en el de sol. Si acaso ahí en general faltarán, no sé, 50, 70 personas, pero ahí está Luis David, comenzando con un péndulo y luego dejando pasar al toro de nueva cuenta por la espalda en el segundo péndulo, y ahí vuelve otra vez a dejarlo pasar por debajo de su muleta, y luego baja esta con la mano izquierda en un inicio vibrante, como vibrante se ha mantenido la faena de Luis David Adame, cubriendo los tres tercios y rematando con este muletazo de costado. Mi querido Alex, qué buen ambiente y qué bien que Alejandro y que Luis David esté manteniendo esto aquí.
1: Esto era lo que quería ver la gente desde su primer toro de Luis David en la pasada comparecencia: actitud, determinación, cubrir el tercio, poner banderillas, ejecutar quite, es decir, con gusto, con ese rabiar y esa determinación de Luis David, más revolucionado con Guantero, que me parece ha sido el mejor de la tarde, un toro pronto, un toro que tiene transmisión y que ojalá pueda acomodarse a la muleta de Adame.
0: Lo viste perfecto, Alejandro. Toro alegre, además muy fijo, y ahí se arranca bravo, emotivo, y ahí lo recibe Luis David con un derechazo y el segundo despatarrado en los mismísimos medios de la plaza, y ahí está el tercero, más largo. El toro tiene bravura y tiene calidad, acomoda muy bien la cabeza y luego lo deja pasar Luis David en un precioso muletazo de pecho. Magnífico toro, sin duda alguna, y magnífico el comentario de don Luis Antonio Salazar.
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0: No se vaya a equivocar y nos vaya a hacer el comercial con la paleta que tiene en la mano izquierda don Luis Antonio, porque no se va a escuchar. Provechito, Luis, cuando de nueva cuenta y suena en Hermundo un paso doble que es de los más famosos y que a nosotros nos recuerda cuando iniciaba el programa de mi queridísimo maestro don Luis Carlos Fernández y López Valdemoro, el gran Pepe Alameda. Mientras que si de grandeza hablamos, grandes, emocionantes han sido los muletazos de Luis David Adame en los medios de la plaza, aprovechando la nobleza, la bravura, la alegría de este astado de la ganadería de los Encinos, que indiscutiblemente, como decía Alejandro Román, es un magnífico toro. Hasta el momento, el mejor de todo este encierro, hasta el momento de este medio encierro de la ganadería de los Encinos. Sin embargo, Luis David lo está cuidando y desde luego está aprovechando esas cualidades y arrancando los solés y el reconocimiento del público, Alex.
1: Sobre todo el entender ese puntito de debilidad que también tiene Guantero, sí es suprimido por mayor recorrido y sobre todo empleo. Luis David ha podido acomodarse, sobre todo en una faena en su mayoría derechista, y que poco a poco creo yo que aún le falta romper, porque la gente está muy atenta a lo que va haciendo la faena.
0: Efectivamente, y mira, ahora lo va a probar por el lado izquierdo. El toro sigue teniendo también por ese mismo pitón las mismas cualidades, aunque se queda un poquito más corto. Por ese lado izquierdo el toro ha acusado un poquito de cortedad, válgame la palabra, para embestir, pero tiene bravura, tiene calidad, tiene emotividad, y luego además como planea, incluso enchueca la cabeza para seguir la muleta de Luis David, que ahora trataba de torear despacito, templadito. Luis David sabe, intuye que está muy cerca del astado, decide retirarse un par de pasitos de los pitones de este toro, se cambia la muleta a la mano derecha para rematar con el muletazo de costado. Adelante, don Luis Antonio.
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1: Una faena muy exigente, porque evidentemente cuando los matadores de toros son los que colocan banderillas, pues lógicamente al hacer florituras, al lucirse, hacen correr, hacen forzarse demasiado a los astados, y este ha terminado por no abrir el hocico y seguir embistiendo de lo lindo, bajando mucho la cabeza, y ahora tanto la baja, y Luis David está toreando, apenas pulsando la muleta, que el toro de un derrote se la arrebata de la mano al torero hidrocálido, que ahí va para que le entreguen una muleta, sino nueva, planchada, una que no haya usado en esta tarde, que afortunadamente el viento parece que en este toro se calmó, ojalá que ahí se quede arriba, en las alturas, el viento, flameando las banderolas de publicidad de esta plaza, y que acá bajito nos deje tranquilos. Bueno, a nosotros no, al torero, porque para nosotros es refrescante el viento, pero los toreros, desde luego que mientras menos viento, mejor toreo. Y ahí vuelve Luis David con la muleta en la mano derecha, sin duda alguna el mejor lado de este astado, que sigue embistiendo muy bien, que sigue metiendo la cabeza, que sigue planeando, y desde luego no ha terminado por tomar la altura que se esperaba la faena de Luis David, y ya hay algunas protestas por parte del público, que está en su derecho de exigir. El toro ahora pierde las manitas, y eso es porque Luis David ha comenzado a cortar los terrenos y está exigiéndole mucho al toro y lo está forzando, y eso desde luego el toro lo está acusando, y tan es así que ahora Luis David abre un buen compás de arena, Alex.
2: Y es que en el entendido de la faena, integralmente hablando, a Luis David, que empezó muy bien con capote, que empezó también muy bien con banderillas, le ha costado romper en la faena. Ya no es joven la faena que lleva de muleta, sin embargo, pues bueno, no le hemos visto disfrutar o esa sonrisa de gusto y reposo a la hora de ejecutar su suerte.
1: Efectivamente, y ahora vuelve a acompañar con la cintura y la mano muy larga en una tanda buena, reunida de Luis David Adame en los medios de la plaza, al astado que ahora se le frena, obliga a Luis David a retirarse levemente de los pitones. Y ahí vuelve otra vez a ponerle el engaño. Ahora sí, desmaya la figura, también la mano, la baja. Toro muy bueno, sin duda alguna, el de los Encinos. Luis David, que ahora deja ejercer el cambio de muleta y ahí salir a recibir las palmas de este público de la Plaza Monumental, con este entradón, con este llenazo que estamos viviendo hoy en la Monumental.
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1: Así es, mi querido don Luis Antonio, lo andaba tanteando nada más, pero está usted al pendiente, ¿eh? Bueno, desde luego que Luis David ha ido a cambiar la espada simulada por la de matar. La escena desarrollándose, justo en el terreno donde siempre se llevó a cabo la faena, que eso tiene un gran mérito, en los medios de la plaza, donde más pesan los toros. Y Luis David ha estado solvente y desde luego ha arrancado los soles, como este cuando intentó el muletazo y lo consiguió en redondo, citando por la espalda, pasándose al toro noble y bravo por delante y rematando prácticamente del otro lado de la espalda. Sigue manteniendo un diálogo sin palabras Luis David, con una mirada nada más al tendido, que le retribuye con algunas palmas, y luego se cambia la muleta, muletazo muy largo, que sin embargo no termina por ese estruendoso le, pero esta ovación dice lo contrario, es decir, la ovación mucho más entregada que los solés del público que llena esta tarde esta plaza de toros, en esta que es la séptima corrida, efectivamente, de esta feria de San Marcos 2026. Y muchas gracias a todos ustedes, a todos. de verdad, a todos y cada uno de ustedes que nos han hecho el honor de acompañarnos a lo largo de estas transmisiones, no solamente en esta feria, sino también desde las novilladas. Y ojalá, y si Dios no dispone otra cosa, nos permita seguir platicando hasta finales de año, hasta este final, allá por Calaveras, por la corrida del aniversario de la plaza, en fin, todos los festejos que se tengan ya para finalizar el año, porque ese es el compromiso que Fórmula y por supuesto la familia Morales han hecho con ustedes, con los patrocinadores, para estar en estos micrófonos disfrutando de la fiesta brava. Frente al burladero de Matadores, afuera de las rayas del Tercio, y en una suerte que, aunque no está detrás de las en el terreno de las tablas, sería contraria, se va Luis David, cita para recibir y está dejando un estoconazo perfecto. Perfecto, qué manera de ejecutar la estocada recibiendo, es decir, él echó la pierna hacia adelante, la muleta, dejó que el toro viniera y ahí, en el encontronazo, en el embroque, mi querido Alex, sepultó la estocada en magnífico sitio, enterita.
2: Y si mal no recuerdas, desde su primera tarde frente a la puerta de rastre y cuadrillas ya buscaba también la virtud, caso concreto de David también. Lo hizo Alejandro y lo hizo Luis David también. Este fue un estocadón, me parece, si no la de la feria, porque yo tengo todavía la de Emilio de Justo en el terreno del Tercio, que va a ser difícil. Esta la verdad es que la hizo con técnica, con tiempo y aprovechando ese milímetro de segundo para vaciar en el momento y pasarse en el momento adecuado, ¿no? Gran toro por parte de los Encinos y una faena con el sentido de Luis David, que más allá de que no llegó a romper, ¿qué me quiero dar a entender con romper? Con esa vibración de la plaza, con esa pelea de gallos, con ese olé rotundo y entregando, que quizás no pudo ser tan acentuado en su faena, pero que bueno, ha rubricado de esta forma. Desgraciadamente, los resultados del espadazos no son los esperados.
1: Sí, efectivamente está tardando en doblar. Sí, en ningún momento podríamos ni siquiera pensar en decir que Luis David ha estado mal. No, Luis David ha estado muy bien, muy solvente, muy variado, con capote, banderillas, muleta. Sin embargo, sí, faltó esa concatenación del público con él y con el toro, que tuvo condiciones, tuvo cualidades. Y desde luego hay tardes así, en las que algo falta para que se reúnan las condiciones, las cualidades, pero sin embargo el público en ningún momento pues se puso del lado del toro o le reprochó a Luis David nada. Realmente una faena, sin duda alguna, muy interesante la que ha realizado Luis David, y como lo decía Alejandro, el astado está tardando en doblar. Qué lástima, porque la estocada fue simplemente extraordinaria. Pero yo también estoy contigo, Alejandro. La estocada de la feria, hasta el momento, Emilio de Justo, el elegante torero español que abrió la primera puerta grande, primera de dos. La segunda la abrió ayer, ni más ni menos que ese torerazazazazo, don Juan Pablo Sánchez. Y ahora, en una escena muy curiosa, el toro se sube al montículo de arena que colocan delante del burladero, precisamente para evitar que los toros se estrellen en el burladero. Cuando los toros ven un montículo, es decir, que no está parejo el terreno, se frenan, y por eso es que colocan ese montón de arena frente a los burladeros. Bueno, pues en ese montón de arena se subió el toro, que ya desde al principio quería meterse ahí a dar la pezuña a los médicos de plaza, y luego, bueno, pues trató de meterse al callejón cuando suena un aviso para Luis David Adame. Qué lástima, hombre, ya tiene la espada corta, la de descabellar Luis David Adame, y el toro poquito a poco ha llegado prácticamente hasta el otro lado del ruedo, donde Luis David ejecutó ese magnífico espadazo en la suerte de recibir. Ya llegó hasta delante de la puerta de toriles, lo que es la bravura de los toros, buscando la querencia natural, la puerta de toriles, y Luis David, que en el primer intento con el golpe de descabello no está acertando. Bueno, pues

0: puede entregarse. Y bueno, es una pena. Pide una espada. Efectivamente, pide una espada, pero me parece que el toro está a punto ya de entregarse al puntillero. Ahí lo hace. Y yo voy a aprovechar para interrumpir el momento de la botana con dos figuras, sin duda alguna, que además son buenos amigos. Bueno, ¿quién no es amigo del payo? Desde luego, ¿no? Imagínate, para que haga sonreír a Daniel Luque, que siempre es muy serio, eso habla muy bien. Mi querido Octavio, ¿cómo estás?
1: Bien, hermano, muchas gracias. Un gusto saludarte, mi bueno.
0: A mí también, me da mucho gusto siempre saludarte y deseándote mucha suerte para mañana, desde luego.
1: Muchas gracias, hermano. Aquí contento, disfrutando, como bien lo dices, con mi padrino de confirmación en Nimes. Aquí el maestro Daniel, que evidentemente aprendiendo y disfrutando la corrida.
0: Efectivamente, y hoy falté al respeto de saludar primero al de mayor antigüedad, pero es que quería que hablaras primero bien de él, de Daniel Luque, que además ha estado extraordinario en Sevilla. Qué manera de torear. Daniel, estás en un momentazo ya de madurez, ya de que no buscas, no tienes que demostrar nada, ya todo está demostrado, aunque creo que quieres triunfar en todas las tardes, pero ya no es ese afán de al principio querer a fuerza cortar las orejas y triunfar. Hoy estás disfrutando del toreo.
2: Sí, buenas tardes. La verdad que, bueno, disfrutando de esta plaza, de esta afición y una compañía extraordinaria. Ojalá que siga la corrida y los compañeros puedan triunfar y mañana pues también sea una gran tarde de toro.
0: Sin duda alguna. Y te quieren ver en todas las partes en México, porque además poco a poco te has convertido, no has venido mucho a México, pero cuando has venido, has sabido venir. Y eso es lo más importante. Que haya mucha suerte, David. Me da mucho gusto, Daniel, saludarte el día de hoy.
2: Gracias.
0: Bienvenido a México. A mi querido Tocayo, ya lo había saludado, pero lo saludo otra vez. Querido Tocayo hermoso, ¿cómo estás?
3: Feliz de estar aquí, de ver este ambiente y de estar aquí acompañado de figurones del toreo.
0: Efectivamente, cartelazo en este palco de la empresa. Mi querido Luis Antonio, pues ahí está, los micrófonos, adelante.
4: Gracias, Memo, y nos vamos a un viaje a nuestro edificio inteligente. Cae el telón de la primera parte de este séptimo festejo, pero no se vaya, porque al menos hay todavía tres ahí en Toriles. Regresamos a esta séptima corrida, San Marcos 2026.
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7: En este instante, temperatura en Aguascalientes.

0: grados.
1: Arrancamos la segunda parte de este festejo. 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De número 15 es pastelero. Es este toro que corresponderá al torero Fermín Espinosa Armillita Cuarto, que esperemos pues salga con éxito, porque muy voluntarioso con su primero de la tarde, señor Román, y lamentablemente el astado pues nomás no dio juego.
2: Ojalá que este le camine más, y es que de verdad, si Fermín tiene un toro que le colabore, créanme que hablemos de faenas especiales. Aparece ya el segundo de su lote, es un toro negro bragado corrido, nevado de los cuartos traseros, ligeramente caribello. Es rabicano, de un rabo muy largo, un toro bajo, pero con presencia, delantero de encornadura, donde Fermín Espinosa ya se encuentra entre las tablas y el tercio, para saludar con un doblón por el pitón izquierdo, después por el derecho, buscar la primer Verónica, y poco a poco ir caminando hacia adelante, con soltura, firmeza en las zapatillas, tres Verónicas. Ahora a esta cuarta en el terreno del tercio, donde Armilla lleva bien toreada la interpretación a la Verónica y con el sello de la casa. Esa media a pies juntos con verticalidad, complementada por una revolera, es el manifiesto de Fermín Espinosa. Aparecen ya los montados en este primer tercio, mientras Víctor Mora y Héctor García se hace cargo de la atención de la res. Acompañan a Fermín Espinosa desde el caballo Isabel Prado y Efrén Acosta. Es Isabel Prado el que, con chaquetilla en color azul y negro, observa cómo el toro embiste por el pitón derecho hacia los medios, ahí donde comienza a bregar. Ahora por el izquierdo se le queda corto el toro, e Isabel hace distancia con su caballo para que desde el tercio ahora sí reciba, y muy bien, al toro que empuja con fuerza con la cabeza arriba, no mete la cabeza abajo del estribo. Mientras tanto, Isabel aprieta en el castigo, aguantando lo fuerte que empuja la res, y ahora solamente señalando con la vara. Sale suelto el de los Encinos, que hacia los medios y por el pitón derecho mete la cabeza al capote de Armilla, y Fermín, que solicita con la mano derecha el cambio de tercio, de una mirada muy seria. Es este ejemplar que le platicaba, ligeramente caribello. Esto quiere decir que en la parte frontal de la cara tiene pelaje en color blanco que se distingue al negro, que es el que predomina. No ejecutará quite Fermín, y con las banderillas en las manos de Víctor Mora y el capote de Jonathan Prado, Memo Leal toma el micrófono.
3: Efectivamente, mi querido Alex, banderillas en azul celeste la mitad y en blanco la mitad. El primer par en las manos de Víctor Mora, otrora matador de toros, y que espera, como Jonathan Prado, brega al astado. Se va con facilidad Víctor para dejar el par en muy buen sitio, pero una banderilla cayó después, pero el par ahí quedó, Es decir, no se puede decir que fue un par defectuoso, porque las dos banderillas quedaron durante algunos segundos en lo alto del morrillo. Este número 15 se ha venido a colocar delante de la barrera de nuestro queridísimo amigo, el señor Juntin Ping, que ahí nos escucha como siempre, que es parte también de estas transmisiones taurinas. Imagínense usted, un magnífico aficionado que todas las tardes, llueve, truene o relámpague, trae su aparato receptor escuchando esta transmisión. Y muchísimas gracias, como siempre, con mucho cariño y con mucho respeto, señor Juntin Ping. Bueno, pues Alberto Cervantes también dejó las dos banderillas, pero curiosamente una cayó a la arena y ya también la otra. Es decir, el toro nada más trae una banderilla y le han colocado cuatro. Y ahí viene la quinta y la sexta.

0: pista que quedan traseras, estas en blanco, rojo y azul. Finalmente el toro queda con tres banderillas. Y don Luis Antonio, usted nos dice de qué se trata.
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0: Bueno, el brindis. Pues aquí está.
2: Adelante, Memo.
0: No, adelante, Alex. Le va a brindar a su padrino de primera comunión.
2: Efectivamente. El brindis a Enrique Ponce. Cuando a las 7 de la tarde con 27 minutos se daba ya el cambio de tercio, un abrazo entre el artista de Chiva Valencia y Fermín Espinosa. Escucha la ovación. La entrega y el reconocimiento a un torero que vaya si enamoró a Aguascalientes. Mientras tanto, entre el tercio y las tablas, Fermín comienza por alto, primero por el derecho, después por el izquierdo. Relajación ahí en el pase de la firma. Y en el de pecho aprovecha la embestida. Todo esto con la muleta en la mano diestra para crear distancia. Y ahora en el terreno de los medios, ahí donde se encuentra una banderilla, la mitad en azul y la mitad en blanco, busca con la muleta a media altura ayudar por el derecho a Fermín, que en cuanto baja la mano, el sensible tendido comienza a jalear los soles. Se planta después de dos pasos, tres ahora de distancia a Fermín, para girar en el martinete, hilado al pitón izquierdo, y ligar el pase de pecho.
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2: El toro que con el hocico cerrado le espera en los medios. Y Fermín que continúa con la muleta en la mano derecha. Acorta las distancias mientras se va cruzando del pitón derecho hacia el izquierdo. La mirada del toro ya en la muleta que se asoma. Y despatarrado Fermín ofrece la muleta con temple por el lado derecho a media altura. Y después el reposo y la relajación con dos derechazos que llevan largueza y profundidad. Poco a poco Fermín lo va metiendo en vereda a un toro que mete la cabeza con codicia y donde Fermín le ha enseñado a embestir, cambiándose la muleta a la mano izquierda, bajando la mano con sabor y con esto cerrando esta su segunda tanda, mi querido Memo.
0: Fíjate, Alex, que Fermín lo hemos visto toda la tarde con una gran disposición, con soltura, con naturalidad, toreando muy bien. Este toro me parece que por la fuerza es mejor que su primero, evidentemente, y ojalá termine metiéndolo a la canasta Fermín, que por lo pronto, por los dos pitones, ha mostrado ya condiciones y cualidades.
2: Le colabora más, y ojalá que la inspiración de Fermín vaya de la misma manera. Hilado al pitón izquierdo, ofrece la muleta por delante. Con la mano derecha pasa por delante al socio y después se despatarra en un derechazo. Un paso, zapatillazo a la arena, temple y buen gusto por parte de Armilla, que cuando se relaja conecta. Derechazos que llevan verticalidad, firmeza y academia, con la soltura en el pase de pecho, en tandas que llevan calidad, estética y buen gusto.
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2: Toro fijo que espera con el hocico cerrado a Fermín, que se ha cambiado la muleta a la mano izquierda. Con el ayudado en la derecha, hilado al pitón izquierdo, acorta las distancias mostrando ya el engaño hacia adelante y prendiendo. Hay prontitud por el izquierdo por parte del socio, que acompaña y aunque puntea, continúa con nobleza su embestida. Fermín tiene que hacer un espacio. Después de esta pequeña ramificación de naturales, para que a media altura, auxiliado del ayudado, pueda aprender y prender con temple a este astado por el pitón izquierdo. En el terreno de los medios, asoma la muleta por el lado natural, media embestida por parte del socio, y Fermín que se queda firme saliendo hacia adelante. Templado ese natural de muleta a media altura y que bien lo engancha Fermín en este toreo que termina en redondo. Sabroso ese natural. Con gusto es el que continúa. Hace hilo a la muleta el socio improvisando con un inmolinete. Fermín escuchando los aplausos.
1: Y aplausos también.

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1: El toro que tiene fijeza, que tiene prontitud, pero que la transmisión no es su particularidad. Acomete, sí, pero un tanto deslucido ante una muleta que ha tratado de entonar una embestida que, aunque tiene voluntad, no el empleo necesario para Fermín. Quien retoma por el derecho, despatarrado, citando con buena percha, mandando mejor por el derecho, quedándose ya en la distancia de un toro que reprocha después del segundo muletazo, teniendo que enmendar Fermín la plana, con distancia y un buen gusto. Hay buen mando por el toreo en el derecho, girando en el martinete y rodilla derecha en tierra, rematando con el pase de pecho, en esta voluntad, la virtud que tiene Fermín de la paciencia de ayudar a Pastelero, aunque el betún tal parece que no cuaja, Memo.
2: Sí, exactamente, dicen quienes saben de repostería que el betún tiene que levantar, ¿no? Pues este no ha levantado, aunque ha tenido buen sabor, porque ha tenido nobleza el toro, pero sí, efectivamente, Alex, le falta esa emotividad.
1: Molinete en el terreno de los medios y continúa por la diestra Fermín con un suave derechazo que acompaña con el pecho. Pierde tres pasos de distancia y se cruza, con esto encelando pero sin quitarle la muleta de la distancia, con un toreo que tiene cabeza, buscando aprovechar estas embestidas donde ya sale con la cabeza arriba el socio, donde ha mostrado la calidad y el mando Fermín. Muleta en la mano izquierda para rematar a pitón contrario. Al terreno de los medios le platicaba esta codicia que tiene el toro, con un molinete invertido por parte de Fermín Espinosa, cumpliendo con esto la actuación, señor Salazar.
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1: Muleta en la mano izquierda por parte de Fermín, quien va a regresar a la escena en el terreno de los medios, frente al tercio, así como también frente al burladero de matadores, ahí donde el señor del arte, Fermín Espinosa, su padre, se encuentra dándole consejos. Dos muy buenos naturales, el segundo a media altura y el tercero que acompaña bien Fermín a pie juntos. Le pierde dos pasos entre muletazo y muletazo, le tiene que aguantar pulsando en este último, buscando Fermín encontrar ese celo de un toro que embiste, pero que desgraciadamente no transmite. Ciertamente es oso, sí, con voluntad, pero que no le ayuda a romper a Fermín, quien ha estado variado, quien ha estado dispuesto y donde creo la gente lo entiende y lo entiende bien. Hay música en la plaza y la atención dispuesta en el torero de berenjena y oro. Acorta las distancias, pronto el astado por el lado diestro, para cambiarse la muleta por la espalda a Fermín y lograr otro suave natural. Ya despatarrado, en el terreno de los medios, ofrece la muleta a media altura, la toma Pastelero, pero pierde los remos delanteros al terminar. Qué suave y qué temple en este tercer muletazo de Fermín, que ya no busca ligar, sino pega un muletazo, se retira, se cruza dos pasos y provoca la embestida de Pastelero para acompañar con temple y con mando, con buen gusto y academia. Bien, Fermín Espinosa, que se mete a las costillas del astado para rematar con el pase de pecho, por encima de las condiciones, porque el arte no se presiona y se disfruta Fermín siendo torero.
2: Maravillosa tanda de naturales ejercida por Fermín, narrada por ti, Alejandro. Efectivamente, muletazos con mucha suavidad, con mucho temple. Fermín bien colocado, saliéndole a tiempo, poniéndole la distancia, la altura adecuado a este noble toro, pero falto de emotividad. Eso es lo que Fermín está intentando poner.
1: Y que ahora está desarrollando ese buen fondo por el trato también que Fermín le ha dado, consiguiendo lo que se pensaría una faena corta en esta que se pronuncia ya con dos muletazos más por el derecho. Crea distancia a Fermín para pasar la muleta por la espalda y es tan pronto el astado que le embiste en dos tiempos, cumpliendo el muletazo de la dosantina en esta misma cantidad de instantes, y al terreno del tercio impera la tranquilidad de Fermín, quien a dos tiempos continúa con el toro en redondo y después por delante. Qué estético, con verticalidad y buen gusto, y la profundidad en el muletazo del desdén, muy bien toreado, rematando a pitón contrario, que si esto fuera un examen en cuestiones técnicas, Fermín en el primero y en el segundo sigue mostrando esa vigencia, esa capacidad, variedad, estructura y hoy sobre todo, creo yo, cabeza. frialdad para resolver y encontrar en un toro que, aunque tiene condiciones de el recorrido, no tiene el de la transmisión. Y sucede en muchos escenarios. Ahí es donde el torero tiene que poner su personalidad. Hoy Fermín la ha colocado en una faena muy interesante, de firmeza y buen concepto. Regresa ya con la espada de verdad Fermín, muleta en la mano izquierda al terreno del tercio. Donosura en el natural, distancia y buen gusto en el segundo. No hay prisa en Fermín. Disfruta con muleta retrasada en trazos donde la estructura del muletazo compone de manera vertical entre el pecho y la punta del pie, acompañando con torería, luciendo por el izquierdo, sacando el pecho toreramente y ligando el pase de pecho. Bien Fermín, en una faena, no sé si estés de acuerdo Memo, para taurinos.
2: Desde luego, la faena de más calidad, de más muletazos con tersura, con personalidad, con elegancia, la ha estructurado esta tarde, hasta este momento, por supuesto, Fermín Espinosa Armillita, sin duda alguna, mi querido Alex.
1: Muleta en la mano izquierda, en lo que es la suerte natural. Fermín hacia las tablas, el toro hacia los medios, frente al burladero de matadores. Lía la muleta, monta el acero, el diestro. Que haya mucha suerte para el hidrocálido. Que se tira a toro parado, ha dejado una estocada media, aunque ligeramente tendida, pero en lo alto, en buen sitio, donde Fermín solicita tanto a Víctor Mora como a Jonathan Prado que lo dejen, porque algo ha sentido al momento de dejar la toledana. Ya tal parece que este pastelero se le ha derretido la vela. Cuando aparece tanto Jonathan Prado y Víctor Mora. Gran entrada este fin de semana taurino en Aguascalientes, donde aparte le recuerdo que el día de mañana también hay actividad. El día de mañana tenemos la presencia de tres toreros muy importantes. Tal parece que ya ha mostrado el toro el oficio del acero y ha doblado este segundo astado de Fermín Espinosa Armillita. Cubre con el cachetazo final el puntillero. Hay palmas para el torero y hay emoción aquí en el callejón, porque yo siempre que le veo me acuerdo de la bendición que es estar cerca de un ídolo. Eulalio López el Sotoluco, qué gusto verlo en Aguascalientes y más en un cartel tan bonito como el de hoy.
3: Muchas gracias, el gusto es mío, la verdad, venir a Aguascalientes, a la feria, a las corridas de toros, saludar a tantos compañeros, pues bueno, te hace venir a la mente muchos recuerdos.
1: ¿Se disfruta más la feria de luces, no matador?
3: Sin duda, no hay como pasarse ahí delante de la panza del toro, ¿no? Pero bueno, cada todo tiene su ciclo, su principio y su final, y bueno, ahora me toca disfrutar desde acá afuera.
1: ¿Cómo ve una figura del toreo como usted la realidad que tenemos en el toreo de México?
3: Bueno, yo, mira, este toro me ha encantado, la verdad, me gustó muchísimo el toro. Creo, y lo digo con todo respeto, que a falta de grandes figuras del toreo mexicano, sobre todo, pues hay un hueco, ¿no? Siento un pequeño hueco para competir con todos los extranjeros. Pero lo que me tiene realmente y gratamente sorprendido es la respuesta de la afición, ¿no? Que la gente sigue viniendo a los toros, y a pesar de que mucha gente cree que como no hay corridas de toros en la Plaza México, no hay toros ya, pero no, el lleno que hay en la plaza hoy, eso es realmente impresionante, y sobre todo me alegra porque Aguascalientes sigue siendo la primera feria del mundo, o de, al menos de toda Latinoamérica, la mejor.
1: Muchísimas gracias, genio.
3: Gracias.
1: Allí están las palabras de la primera figura del toreo en México, Eulalio López, el Sotoluco. Señor Salazar, voy con usted.
0: Gracias, Alejandro. Para irnos a nuestro edificio inteligente, regresamos ya esta noche de sábado, aquí, a la Plaza de Toros Monumental de Aguascalientes.
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0: 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En este instante, temperatura en Aguascalientes.
4: 28 grados.
5: 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Número 66 de 514 kilogramos para el torero nacido en septiembre de 1993 allá en Huelva, en España, David de Miranda. Oye, poco, es este quinto de la tarde y no, este no hace honor al señor Leal. Él sí oye y escucha re bien, y nos escucha re bien además.
6: Sí, efectivamente. Bueno, pues qué llenazo. Y fíjate, dentro de este llenazo, yo pues acuso la ausencia en esta feria de mi querido amigo y simpatiquísimo ganadero, don Fernando Topete, de él, de Lucha, su esposa, que siempre en una barrera de primera fila de un palco estaban aquí, del lado izquierdo de este burladero de transmisiones, por supuesto de su hijo Fer, bueno, de toda la familia Topete. Pero ahora no lo hemos visto, esperemos que todo ande bien con don Fernando, que esté de vacaciones, y ojalá y esté escuchando estas transmisiones. Pues le mandamos un abrazo al ganadero de Rosas Viejas, Fernando Topete, y a su inseparable Lucha, su esposa de tantos años. Bueno, aquí está en la arena este quinto del festejo que le corresponde a David de Miranda, un asado Carden Obscuro, bragado, con las palas abiertas, apuntando hacia las alturas, y rápidamente David de Miranda sale para tratar de atemperar esas embestidas y ahora lucir con un par de verónicas este doble puerta del príncipe David de Miranda. Todo lo que tuvo que pasar este torero para poder llegar a estos carteles. A veces toreaba una o dos corridas al año, y ahora está colocado en los mejores carteles, como el del día de hoy, con estas plazas de primera categoría, llenísimas. Y así es el toreo, cuando hay paciencia, cuando hay determinación, cuando hay hambre sobre todo, pues el toreo sabe recompensar. Aparecen los del Castoreño, el licenciado don César Daniel Morales, como decía Alejandro, que acaba de ejercer su título de abogado profesional, y ahí está sobre el caballo que habrá de recibir la primera embestida de este asado, también muy alto, muy bien presentada la corrida de los Encinos. Qué bueno, porque de eso se trata en Aguascalientes. Y ahí el asado se va prácticamente solo, aunque al sentir el puyazo se escupió de la suerte. Vuelve a encontrarse con este David de Miranda en los medios de la Plaza de Toros Monumental. David, que habrá de volver a torear el día 9 de mayo, porque recordemos que esta actuación es precisamente el compromiso que tuvo que dejar, lamentablemente, incumpliendo por ser gravemente herido en Sevilla, Andrés Rocarrey. Y lo que es la bravura, ahora el toro está recargando abajo y con una gran bravura. Buen puyazo de César Daniel Morales, que se agarra bien a la rienda, se recarga en el palo de la puya, levanta el castigo, el toro sigue acudiendo con fuerza. Qué curioso, el único que se ha escupido al sentir la puya, y es el que más ha recargado con bravura y con fuerza al peto de la cabalgadura de César Daniel Morales. Pide Daniel de Miranda al juez de plaza y a sus asesores, Carlos Robledo y Adrián Sánchez, que por favor ordenen a los picadores que se vayan. Bueno, hay algunos silbidos seguramente por el público que no es totalmente taurino y que no, pues, valora este buen puyazo de Daniel Morales. Pero sí valoramos la narración del señor Román con este segundo tercio.
7: Muchas gracias, mi querido Memo, porque en los medios ya se encuentra bregando por el pitón derecho, después por el izquierdo, Fernando García, para que su primo Héctor haga distancia, tome vía del pitón izquierdo. Bien le ha aguantado al momento de la reunión, pasándose hasta el rabo, dejando un muy buen par de banderillas. El toro que protesta y se queja, y el viento que resopla. El capote que está plegado en las piernas de Fernando, cuesta oficiar para prender por el pitón derecho al socio. Sigue moviendo la cabeza y embiste con prontitud, aunque sale con la cabeza a media altura. Por el lado derecho se va a ir el aspirante a subalterno, levantando los brazos, aprovechando un pequeño resbalón del socio al terreno del tercio, colocando, aunque desigual, bien las dos banderillas. Ya listo se encuentra David de Miranda con la muleta plegada y el ayudado, mientras que el de obispo y pasamanería en negro, Fernando García, con el capote, tiene la atención de Oye Poco. Por el izquierdo, prende con prontitud la embestida que termina con la cabeza arriba. Y en los medios se va a ir por el pitón izquierdo, alegrando perfectamente la embestida a Héctor García, dejando un muy buen par de banderillas en lo alto. Señor Salazar, voy con usted.
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6: Pues ahí se cambia el tercio en esta noche hidrocálida, con un buen ambiente, con un agradable clima, fresquecito por el viento que ha soplado desde el inicio de esta corrida, de esta séptima corrida que usted escucha a través de las frecuencias taurinas de Fórmula en el 106.9 de FM. Comienza David de Miranda, ahí muy cerca del palco 5, donde se encuentra nuestro director de lidia, don Agustín Morales, que observa ese inicio de faena de David de Miranda, intercalando los lados, y luego cuando yergue la figura, deja pasar al toro muy elegante, primero en un medio muletazo y posteriormente con uno de costado, para llevar al toro precisamente desde el terreno de las tablas hacia el de los medios, el círculo más pequeño de los tres delimitados en este ruedo de la plaza de Aguascalientes. Es en donde se encuentra David de Miranda, más cerca de los tercios, no precisamente en los medios de la plaza, ante este número 66... Oye Poco, y ojalá escuche el cite de David de Miranda. Poquito rebrincó en el astado y luego, para colmo, el viento flamea la muleta de el diestro español, que tiene incluso que separarse un

0: Poco de los pitones paliabiertos de este astado debido a que el viento sopla con mucha fuerza y qué incómodo es. Imagínense si difícil es ya colocarse delante de un astado de 514 kilogramos, como es este caso. Cuanti más, como dicen en mi pueblo, con el viento que está soplando con mucha fuerza. David intentando bajarle la mano, correr a este astado que lleva la cabeza a media altura. Se cambia la muleta de Miranda, que desafortunadamente no ha tenido mucha fortuna en el lote, mi querido bro.
1: Otro ejemplar más de insípida transmisión, donde más allá de que tiene intento y vocación por colaborar, el de los Encinos no tiene la transmisión, una bravura muy descompuesta, donde lleva la cabeza muy suelta, sale con la cabeza arriba, puntea, te embiste luego hacia adentro después del segundo muletazo. Ha tapado muchos defectos David de Miranda, estando por encima de un toro que raya más en el genio y la protesta.
0: Ahora con la muleta en la mano izquierda, David de Miranda trata de correr. Lo que ha tenido el encierro ha sido nobleza, sin duda alguna, pero efectivamente, ese astado trae la cabeza muy suelta, deslucido porque al final la echa hacia arriba, cuando siente la muleta, pega y tira derrotes y además rebrinca. Complicado este toro para lucir, sin embargo, muy solvente David de Miranda, que resopla, que voltea un poco al tendido en donde la mirada de Enrique Ponce está fija en su poder dante, en este torero que el año pasado y este ha abierto consecutivamente la puerta del Príncipe allá en Sevilla, lo que es bien complicado y que solamente se hace cuando en una tarde se cortan cuando menos tres orejas. De tres orejas en adelante, los toreros pueden abrir la puerta del Príncipe. Si cortan dos, salen por la puerta de cuadrillas, en hombros también, pero de cuadrillas. Allá de la Real Maestranza, cuyo empresario, José María Garzón, estuvo ayer como apoderado de Juan Ortega. Y luego ahora tenía tan apenas pulsada la muleta David de Miranda, que el toro con un fuerte, fortísimo derrote, la aventó y le echó por los aires. Y por los aires, ¿qué nos tiene usted que decir, don Luis Antonio?
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0: Gracias, mi querida voz comercial. Nuestro buen amigo, don Luis Antonio Salazar, que él se ha vivido intensamente la feria, varias desveladas. Lo han visto en el palenque, en el Foro de las Estrellas, en el casino, en los bares, en los antros, caminando por Madero a las 4 de la mañana. En fin, muy activo don Luis Antonio Salazar. Y ojalá David de Miranda tenga suerte, porque va a matar ya a este astado. Y sí, no hay mucho más que hacer. En la suerte contraria, afuera de las rayas del tercio, flexiona la rodilla izquierda. David se va tras el acero y está dejando con una gran facilidad una estocada entera que ha quedado ligeramente caída, pero que seguramente será necesariamente mortal ante este oye poco, que más bien no oyó nada. Un astado que oyó poco a David de Miranda, que ha tenido una actuación digna, evidentemente no lo que él esperaba, lo que el público esperaba, pero que ahí, en estos momentos, y ahí está el reconocimiento del público, que le aplaude con fuerza a David de Miranda, porque se ha visto que ha hecho el esfuerzo, pero no ha tenido toros a modo. Ni hablar, este fue el quinto, y como dijo aquel cuentacuentos, ¿no? Colorín colorado, y esto se ha acabado.
2: 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Cae el telón de este quinto de la tarde y nos vamos a nuestro edificio inteligente. Regresamos porque quien sí nos oye es don Roberto Alonso, quien toma el control de la transmisión. Adelante.
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2: En este instante, temperatura en Aguascalientes.
3: 27 grados.
4: Y qué lástima que estos cinco toros no hayan respondido a este entradón que tuvimos el día de hoy, o que tenemos el día de hoy en esta Plaza de Toros Monumental. Solo chispazos por momentos. Número 13 de 530 kilogramos, este que es presentado por Obrador San Pancho, que es lo mejor en productos cárnicos. Hocicudo es este Sierra Plaza, y corresponderá justamente a don Alejandro Román. ¿Qué fe es usted, eh? ¿Por qué me anda haciendo esas señas?
5: Qué mala persona.
4: No, hace usted. Rato,
5: cuando dijo pastelero, volteó a ver a Rumi. Y ahorita que digo hocicudo, que no es lo mismo que el otro.
4: Que hocicón.
5: Claro.
4: Exactamente.
5: No, don Alejandro tiene una boca con la que habla perfecto.
4: Sí. Pues es que es la única que tiene. Suerte, don Alejandro, pero venga usted.
6: Muchísimas gracias, compañeros. Pues hocicudo será este Sierra Plaza, con el que Luis David Adame buscará en este presuntamente último, porque hay que recordar que si hay un regalo, tendría que ser avisado antes del término del segundo tercio, o bien Luis David en el transcurso de la lidia. Luis David, que ha intentado de todo: banderillas, quites, voluntad, y las cosas en esta feria no se le han dado como él hubiese querido. Opta por esto, porque si falta irme a ponerme de rodillas a los medios de la plaza, ahí me voy a ir. Eso es lo que Luis David Adame deja de manifiesto para persignarse, llevar el capote por delante y de rodillas y en los medios, ver qué tan hocicudo sale el de los Encinos. La atención está en el ruedo. El valor de Luis David, por encima de lo que el destino ponga, porque para eso se es torero, y aparte se disfruta. La mirada fija de Luis David en la profundidad del túnel, que más que toriles, guarda oportunidades, guarda sueños, guarda el portazo y la salida de un negro axilado, con una larga cambiada por el pitón izquierdo, donde se tiene que tirar Luis David ante este caribello, que termina embistiendo con fuerza, nevado de los cuartos traseros, y se vuelve a poner Luis David después de bregar de rodillas, con una larga cambiada por el pitón izquierdo, vaciando por alto con el capote a una mano a este enmorrillado. Y ahora sí, revienta la ovación para Luis David con esta salida, con toda la intención, a este astado que aparte

0: delantero de encornadura, con otra larga cambiada por el pitón izquierdo, pero ahora en el terreno, entre el tercio y las tablas, casi frente al burladero de matadores. Ya en el terreno de los medios, con un dobloncito ya media altura, aprovecha la embestida que muestra con condición, sobre todo por el pitón derecho, el astado. Bien por ambos lados y después la revolera, cerrando el saludo capotero por parte de Luis David, que ha echado toda la carne al asador ante este ejemplar de una badana muy suelta. ¿Qué es la badana? Bueno, le platico, amigo Radio Escucha, es la papada de los toros. Si usted está en la plaza y se fija en este sentido, observará que en la parte del pecho hay una parte del toro que pendulea. Esa es la badana. Guillermo Cobos Reina, en el caballo de la pica que se encuentra en la contraquerencia, y el maestro Héctor el Nono Cobos en la contraquerencia, perdón, en la contraquerencia Guillermo, en la querencia Héctor. Un puyazo por parte de Guillermo, que se tiene que agarrar fuerte a la rienda porque empuja fuerte el astado. Un puyazo prolongado donde no bombea el picador, sino que aguanta la reunión, mientras el toro, fuerte y bravo, le embestía, llevándolo casi desde enfrente del burladero de matadores hasta frente al burladero de contrayuda. Rebrinca en su embestir por el pitón izquierdo, bajo el capote de Alejandro Prado, que bregaba en el terreno de los medios, para que ahora, en los mismísimos medios de la plaza, se encuentre Luis David Adame, con ese capote intrépido, temerario y valiente. Prueba la embestida por el pitón izquierdo, repite el toro por el derecho con prontitud, y Luis David tal parece que considera suficiente, llevando un vendaje en la mano derecha y pidiendo calma y tranquilidad, porque Luis David sabe que lo que tiene enfrente no es solamente un toro, es el destino convertido en una oportunidad después de tantos días de entrenamiento, después de tanto sacrificio, y que hoy, en la Feria de San Marcos, quiere cerrar con triunfo de puerta grande. Brega por ambos lados al astado que se quedaba corto. Sin embargo, Aldo Navarro ya se encuentra con la atención del socio. Mi querido Memo, no es que no le quiera mandar el micrófono, sino que prefiero hacerlo ahora que hay tiempo para su comentario, porque creo que Luis David va a cubrir el segundo tercio.
1: Efectivamente, así es. Seguramente Luis David va a colocarse para ejecutar un quite. Aprovechamos para mandar un saludo a mi querido amigo Antonio Horta, que escucha esta transmisión.
0: La zapopina por el pitón izquierdo en el terreno de los medios. Se repone Luis David y con el embés y el vuelo en un relance. Cuando viene el toro a la vuelta de la zapopina, florea el capote con la mano derecha, llevando esta el exterior del percal para provocar con los vuelos el relance del capote y sea la parte morada, la interior, la que lleve la embestida. La zapopina, floritura preciosa que dibuja Luis David, que continúa con el toreo de adorno, haciendo del capote como un lienzo charro, con otra zapopina que se impone con firmeza. ¡A qué soltura de Luis David, que tiene que aguantar en la siguiente, en el terreno de los medios, y embarcar perfectamente con la parte interior del capote, con esa gallardía y prontitud! La revolera en los medios, y así vibra la monumental. La diana para Luis David, la petición que cada vez se acrecenta, y es que Aldo Navarro levanta los brazos y Luis David dice: señores, vamos a cubrir el segundo tercio. Muchos aficionados no se percatan que ya Luis David ha solicitado los palos hasta ahora, cuando ya Aldo Navarro, profesional y éticamente, se desmontera para entregar las banderillas. Y la gente que en un principio le exigía a Luis David en el primer toro a carta cabal, ahora por cubrir las banderillas y la disposición en las zapopinas, le reconoce con el grito de torero, torero. Tendido feriante, tendido que viene a un espectáculo donde busca emocionarse. Es que aquí nada está bien ni nada está mal. Cada quien se emociona a su manera. Y ahora Luis David ha hecho sonar la música para que con banderillas en color blanco, los puños en morado, y teniendo la confianza de que con el capote se encuentra en el ruedo el maestro Alejandro Prado, va saludando al tendido de sol, conectando en este segundo tercio. Se tercia y con la cabeza a media altura en el capote de Alejandro Prado, este hocicudo, para que en los medios, con una banderilla en cada mano, vaya acortando las distancias Luis David. Se deja ver toreramente con una vueltita, llevando las banderillas a media altura y repitiendo ante la conexión con el tendido. Prontitud y bravura del astado ante la resolución por el derecho y al terreno del tercio, con un poema de banderillas que ha quedado ejecutado, no solamente igualado, sino en lo alto y completamente en el sitio. Ahora sí, sonríe Luis David Adame. La gente que lo que no conectó, creo yo, en el primer toro, Luis David ya lo hizo conectar a la mitad de la lidia. Banderillas en blanco, los vivos en morado. Pronto el astado ve a Luis David y se arranca de tercio a tercio, razón por la cual aparece en el terreno de los medios Alejandro Prado. Bien embarca en el capotazo, cabeza a media altura por parte de la res, que embiste ya con el hocico abierto. Y este es el kilometraje de la faena, que por supuesto tiene que ser tomada en cuenta para la faena de muleta. Luis David, que le da tiempo al toro. El toro ubicado en el terreno de los medios, delante del tercio, haciendo el avioncito Luis David, va permitiendo que el toro oxigene y capte la atención. En los medios de la plaza, hacia el pitón izquierdo, con alegría embiste el toro y con facilidad resuelve hacia el pitón izquierdo Luis David en este segundo par. La gente que de dulce le reconoce, y Aldo Navarro, que aparece en el terreno del tercio para captar la atención del Sierra Plaza. Voltea y conecta de manera efervescente Luis David, que mediante su caminar en el terreno del tercio y las tablas, al hilo de las mismas, va volteando con el tendido, y el tendido se va levantando reconociendo en aplausos. Cierra bien don Alejandro Prado para que complemente Víctor Mora, y las dos banderillas en la mano derecha de Luis David nos hacen pensar en el par al violín o de Calafia. Cierran por el pitón derecho al astado para que salga el tercio Luis David, y con el par al violín provoque la escandalera en la monumental, cubriendo con vistosidad, afinado, rubricando el segundo tercio con devoción, con intención y sobre todo resultados que provocan que la gente de pie le reconozca la entrega en las banderillas. Señor Salazar.
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0: 8:10 p.m. Palmas para Luis David mientras camina hacia tomar la muleta y el ayudado, y los gritos para Luis David de torero, torero, con una bota que ya cayó por el terreno de sol. Y Luis David, que agradece con aplausos esta ovación desde el tercio, agradeciendo por supuesto desde la Plaza Monumental este festejo en vivo que transmitimos gracias a Nico Marín, de los toreros basquetbolistas de Ajolotes, a los cuales les mando un fuerte abrazo, quien el próximo martes reanudan actividades, y Nico, quien se encuentra en el tendido disfrutando del festejo al lado de su familia. Enviamos un respetuoso saludo a este jugador de gran impacto anímico para el plantel. Ya con la muleta en la mano izquierda, el ayudado en la derecha, Luis David ya no tiene que ir a pedir permiso, puesto que en el primer toro el torero cumple con el trámite y ya puede comenzar la faena así. No hubo brindis, ¿cierto?
1: No quiso brindar, le daban la montera, pero dijo, no, voy al toro.
0: Pues caminando terreno del tercio, gracias Memo por estar ahí, tratando de captar las palabras, el toro se ha quedado fijo frente al burladero de contrayuda. Hay un ambiente más allá de lo taurino en el tendido, y Luis David lo puede aprovechar con la prontitud de este de los encinos, que embiste con fuerza, doblón en el terreno del tercio, que repite a los medios, con el toro que alcanza la muleta en el último momento. Tiene transmisión, tiene emoción el de los encinos, y tiene plasticidad los doblones de Luis David, que

0: el derecho, va armando la embestida ante la gente, que si Luis David saluda con izquierda, le grita Nole, y si lo hace con derecha, también don Luis Antonio.
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0: En el terreno de los medios, la fijeza y transmisión busca aprovecharla a Luis David, cambiando al toro de terrenos y trayéndoselo más al terreno del tercio, sin salir del terreno de los medios, casi frente al burladero de matadores, y ante una distancia de 5 metros... empieza a cortar la misma Luis David, del pitón derecho hacia el izquierdo. Pronto embiste el astado con la cabeza a media altura, y Luis David, que va viendo que tiene que ir preparado, porque el toro es de los que ganan la intención. Fijo el de los encinos, Luis David, que tiene que batallar con el aire, y el toro que busca la muleta. Luis David tiene que ponerse preponderante ante la situación y por el derecho mostrarlo firme, como lo hace ahora, con un derechazo al terreno del tercio, buscando ubicarse al terreno de los medios. Mejor este segundo derechazo, con empleo y largueza, probó el astado en ese momento cuando buscaba cerrar Luis David, embistiendo con brusquedad en esta manifestación ante la oportunidad de Adame.
2: Sí, desde luego el toro tiene cierto recorrido. Desde luego Luis David está queriendo aprovechar el buen ambiente. Ya platicábamos en el anterior astado que algo había faltado para la concatenación entre Luis David y el público, pero creo que ahora tiene efectivamente, como bien lo decías, Alex, la oportunidad por cómo está el ambiente para con él.
0: Mulete en la mano izquierda, frente al burladero de matadores. Pronto asiste el astado, que echa los remos por delante y la cabeza a media altura. Luis David, que se cruza después del muletazo, retrasa el trasto, y que bien se lo deja ahí, con ritmo y buen gusto, deletreando el natural, que desgraciadamente alcanza con la cornamenta el Sierra Plaza. Tiene que crear un espacio Luis David para ponerse al hilo del pitón izquierdo ante el toro que ha abierto el hocico, pero continúa asistiendo pronto a la muleta. No con la humillación, porque lleva la cabeza a media altura, pero sí con la prontitud. Natural de muleta retrasada de Luis David. Otro contemple. Distracción en el tendido. Rebrinca el astado en este natural. Se cuela por bajo. Embarca mejor Luis David. Media embestida por el pitón derecho, que termina resolviendo con el pase de pecho. Muleta en la mano izquierda.
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0: Regresa por el izquierdo Luis David. Mismos terrenos frente al burladero de matadores. Continúa echando los remos delanteros la res en el primer sitio a la muleta por el lado natural. Sin embargo, continúa por ahí, a pesar de que salga con la cabeza arriba. Ahora sí baja la muleta Luis David, logrando un buen natural, casi de vuelta entera, ya que el toro se le colaba, y tiene que crear distancia para ligar el siguiente. Media embestida del socio, temple de Luis David, que termina con el defecto de que le alcanza la muleta el socio, ya que no solamente se queda corto, sino se cuela por este lado, y se lo ha avisado en dos ocasiones, mi querido Memo.
2: Fíjate, Alex, que ya el toro dio todo. El toro comienza ya a ser resabioso, a quedarse corto, y evidentemente, en el afán de templarlo, le deja mucho Luis David la muleta en la cara, y entonces le pega unos derrotes importantes que deslucen estéticamente la faena.
0: Y en el detalle de entre el cambio de lidia o se acabó pronto, Luis David tiene que imponerse con este toreo, con el molinete y después por el derecho. Un derechazo que no termina con pulcritud, ya que el toro muy a la defensiva. Le platicaba yo medias embestidas y coincido con Memo. Puede ser de estos toros o que se duró 2-3 tandas o que cambió de lidia por lo mismo. Ya Luis David lo tiene que cambiar de terreno, porque lo que en un principio era encanto, ahora es desencanto por parte del respetable.
2: Es que fíjate qué importante que no a todos los toros se les puede banderillar. Evidentemente el público quiere que se les banderille, pero no todos los toros se les puede banderillar, porque se acaban pronto.
0: Y justo por eso platicábamos del transcurso de la faena, desde el primer capotazo hasta la faena de muleta, porque ese es el fondo de oxígeno con el cual Luis David tiene que batallar y acortar las distancias. Como el toro tiene medias embestidas, acorta las distancias, retrasa la muleta, y aunque el toro embiste, sale con la cabeza arriba, por lo tanto la transmisión del muletazo es diferente hacia el tendido. Luis David, que con el viento que también se hace presente, batalla, se enfrenta a estas embestidas donde trata de encontrar buen resultado ante una plaza que tiene ambiente, pero que no está conectada con lo que está sucediendo en el ruedo. Señor Salazar.
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0: Ha cambiado la espada Luis David, ya de manos de Roberto Fernández, el Chicharito, y escucha los consejos de su primo Efrén Adame, así como también de su hermano menor, el matador también, Alejandro Adame. Muleta en la mano derecha, la gente que quiere más música, pero que también quiere que, como todos, el toro se moviera con mayor... Tiene medias embestidas, acorta las distancias, retrasa la muleta,

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1: Ha cambiado la espada Luis David, ya de manos de Roberto Fernández, el Chicharito, y escucha los consejos de su primo Efrén Adame, así como también de su hermano menor, el matador también, Alejandro Adame. Muleta en la mano derecha, la gente que quiere más música, pero que también quiere que, como todos, el toro se moviera con mayor espectacularidad, por así llamarlo, porque ya el espectáculo y la atención está entre el movimiento que hay en el tendido, y apenas que se sucede la primera manoletina de Luis David, la gente se mete. Voltea contrario el socio al terreno del tercio después del segundo encuentro. Tiene que arquear en la segunda. Esta voluntad del de los Encinos, pero de verdad, nulo oxígeno. Y la gente después de la quinta manoletina, ahora sí se reagrupa a la faena, que termina con un desdén, que termina llevando bien Luis David. Y lo que la tanda pasada eran pitos, ahora en esta pasada son palmas. Entonces, Luis David, lo que sabemos es que tiene que ser certero con la espada. Muleta en la mano izquierda al terreno del tercio. Busca a Luis David llevarse al toro frente al burladero de matadores, pisando terreno de los medios, casi pegado al tercio. Pasa al ejemplar buscando retirar una banderilla que ahora ya logra despojar de este hocicudo. Y con tranquilidad, ya que está el toro ubicado donde le platico, busca cambiar en los terrenos, pero el toro le embiste hacia las tablas. Ahora tiene que sacarlo, machetea por bajo por el pitón izquierdo, y será en el terreno de los medios, frente al burladero de matadores, delante del tercio. Vuelve a embestir el socio, que al menos fijese en la muleta, sigue mostrando. Busca Luis David retirar otra banderilla, y son dos las que hasta el momento ha retirado, y donde tal parece que ahí, en el terreno de los medios, Luis David no se decide, ya que logra acomodar de manera vertical, ahora sí, para poder ejecutar la suerte. Él saldrá hacia los medios, el toro hacia el terreno del tercio. La imagen se dibuja frente al burladero de matadores. Muy desconcentrado el tendido ya a estas alturas de la tarde, observa cómo Luis David monta el acero. Silencio en la plaza, y recibiendo una vez más, Luis David ha dejado un estocadón hasta la empuñadura que provoca la emoción y la buena colocación, Memo, porque tenemos la misma visión. Tal parece que no hay pecata en la espada.
2: No, desde luego que no, ni en la ejecución ni en la colocación. Un gran estoconazo de Luis David Adame, que desde luego emocionó al público. Qué pena, porque se quedaron con el sabor en la punta de la lengua para poder tener el día de hoy un triunfo. Sin embargo, enhorabuena para todo este público que ha hecho este entradón hoy aquí en esta plaza monumental. Mañana otro cartelazo, como ya lo platicabas, Alejandro, que termina ya en el penúltimo fin de semana de esta Feria de San Marcos 2026, que se ha ido como agua, literalmente. Pues sí, una gran estocada de este Luis David, que por él no quedó, trató de hacerlo todo con este astado y parecía que iba a ser más, pero el toro terminó rompiéndose antes de terminar la faena.
1: Y que creo del de los Encinos, de 6-3, podemos decir que al menos permitieron el lucimiento, lo cual es un buen resultado tomando en cuenta las condiciones actuales. Ha doblado ya este hocicudo, donde esperemos que el señor Ríos tenga suerte con el golpe de la puntilla. Aldo Navarro con el capote por delante. Intenta el puntillero, que desgraciadamente ha levantado a hocicudo, que ha culado en tablas. Está herido notoriamente, y tal parece que es cuestión de tiempo para que vuelva a echar los remos hacia abajo. Le recuerdo la...

0: La cita efectivamente para mañana, el festejo aquí en Aguascalientes, en la Plaza de Toros Monumental. Recuerde que 15 minutos antes de las 6 de la tarde, desde el patio de cuadrillas, los micrófonos de Radio Universal esperan para llevarle el detalle, como el día de hoy, y platicarle cómo en este instante la plaza comienza competición. Empiezan a aparecer los pañuelos para la faena de Luis David. Se levanta César Pastor, agradece, hace lo propio Luis David, arrecia la petición. Aparecen más pañuelos, sobre todo del tendido de sombra, y ahora aparecen también del tendido de sol. Y es que conforme pasa el tiempo, la petición sigue no solamente continua, sino arreciando. Tal parece que en el palco de autoridad no llegan estos ruidos, estos gritos y estos pañuelos que desde aquí se observan, ya que se mantiene estoica la decisión de César Pastor y dice que no, con el dedo tal cual señaló que no habrá oreja. Así que lo que antes era petición, ahora es reprobación por parte del respetable. Que si nos apegamos al reglamento, en teoría, me parece que es claro, mi querido Memo, la primera oreja sería por petición del público, rubricada con un espadazo como el que ejecutó Luis David. Pues bueno, ahora el juez de plaza me parece que toma una decisión que va en contra de lo que el público solicita.
1: Sí, y ahí está desde luego la respuesta, que al final es lo más importante, Luis David. Al final lo más importante es la entrega del público y la entrega que tuviste esta tarde en esta plaza monumental de Aguascalientes, Luis David. Debes estar muy contento, sin duda alguna, con la respuesta de este público que te ha pedido esta oreja.
2: No sé, no sé qué es lo que pasa aquí. Perdón, perdón.
1: No, no, no, adelante, adelante, adelante. Desde luego está muy contrariado Luis David Adame, pero seguramente lo harán dar una vuelta al ruedo muy merecida. Pues hoy sí, el juez de plaza, por sus pistolas, don Luis Antonio Salazar, que no ha querido dar esta oreja, pero ahí está saliendo Luis David a recibir esta magnífica ovación unánime por parte del público de esta plaza monumental que se le ha entregado a Luis David y que seguramente le harán dar una vuelta al ruedo, una vuelta al ruedo muy merecida para este Luis David Adame, que comienza precisamente a recorrer este anillo. Si me permiten tantito, Alex y Luis Antonio, yo quiero saludar a una entusiasta, Alexa. Alexa, Alexa, aquí estamos. Aquí estamos, mi querida reina, la reina de la feria, Alexa, que le has dado belleza, le has dado sencillez, le has dado emotividad a esta feria. Yo quería saludarte y agradecerte porque siempre la reina de una feria es un personaje infaltable. ¿Cómo estás?
3: Hola, muy bien, muchas gracias, gracias por todo su apoyo y cariño, muy contenta de estar aquí.
1: Qué bueno verte a ti, a tus princesas en la plaza, disfrutar, emocionarse y que sigas teniendo una gran feria, Alexa.
3: Hasta el 10 de mayo.
1: Claro que sí, besos, gracias. Mi querido Alex, adelante, compañeros.
0: Muchísimas gracias, mi querido Memo. Mire, señor Salazar, cuando usted era maestro y usted ponía los criterios de calificación, usted tenía un criterio fijo. En este caso, no comparo lo que usted hacía cuando tenía esa responsiva. Sin embargo, en el tema del juez de plaza, el criterio yo no termino por conocerlo, yo no termino por entenderlo, así que mejor le dejo el micrófono porque ante la petición generalizada, Luis David está dando esta triunfal vuelta al ruedo.
4: Y por menos de lo que hizo hoy Luis David, hemos visto orejas. Así que ahí lo dejamos. Usted que está en la plaza o que ha seguido la transmisión, tiene por supuesto la mejor opinión. Hacemos un último viaje a nuestro edificio inteligente. Regresamos para los comentarios finales.
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20: En este instante, temperatura en Aguascalientes.
21: 26 grados.
22: Bueno, pues ahí está saliendo Luis David, ya de abandonando este ruedo, y pues si se despidió del señor juez.
23: Sí, es que lo cortés no quita lo valiente, y no, es que para ser torero también hay que tener esos modales y enfrentar esas adversidades, más allá de que si hay un gusto o no por cómo ha estado Luis David. Creo que la justificación para la oreja es la variedad que ha tenido, la estocada que deja y la petición del respetable, y la manera en cómo César Pastor dictamina que no va a haber premio, pues es lo que hace que la gente se encienda y termine así. Un tendido que desde el quinto toro estaba medio desentendido, más en lo ferial que en lo taurino, y que al final de cuentas Luis David, en contraste de este comportamiento, fue tratando de aprovechar con este Sierra Plaza, de una corrida donde creo que de los 6-3 y donde la gente continúa enfiestada con las notas del rey. La disposición de los toreros, las buenas cartas credenciales que deja David de Miranda, y por supuesto el complemento de cartel con las finas, las clases de técnica depurada de Fermín Espinosa, y por supuesto también esta entrega de Luis David. Adelante, Guillermo Leal.
24: Muchas gracias, mi querido Alex. Yo quiero platicar con un hombre al que yo quiero mucho, respeto más, porque ha sido de todo en la vida. Ha sido medallista mexicano, ha sido novillero triunfador en la Plaza México, ha sido ni más ni menos que presidente de los banqueros, pero sobre todo es un gran aficionado y hasta un querido compañero, don Luis Niño de Rivera. Mi querido Luis, ¿cómo estás? Capitán, porque además pilotea su propio avión. ¿Cómo estás, Luis?
25: Mi querido Memo, exageras. Mi único mérito en la vida es ser amigo tuyo.
24: Qué gusto saludarte. ¿Qué te ha parecido la corrida del día de hoy? Este llenazo y desde luego lo que viste, lo que disfrutaste en el ruedo al lado del que fuera gobernador de Aguascalientes, Carlos Lozano.
25: Bueno, estar con don Carlos es un privilegio siempre. Y venir a Aguascalientes es extraordinario, porque ve la entrada que hubo hoy, un público que conoce, que sabe lo que es la fiesta de toros y que la defiende a capa y espada. Hoy la corrida tuvo tres toros muy atractivos, los dos de Fermín Espinosa y el primero de Luis David, muy buenos, con mucha calidad. El ganadero Martínez Urquide es un hombre muy apasionado de la crianza del toro bravo. Y esto último que vimos, que fue Luis David en el esplendor de los tres tercios, y una desgracia que no le haya respondido el juez de plaza al público. El público abrumadoramente pedía la oreja, y yo digo que esa es la soberbia del juzgador, lo que acabamos de ver. Uno contra 16,000 no es correcto.
24: Pues está dicho todo. Luis Niño de Rivera, muchísimas gracias como siempre. Gracias por tu amistad, querido amigo. Enhorabuena y que te sigamos viendo mucho tiempo en la Feria de Aguascalientes. Al fin tienes avión, llega rápido.
25: Gracias, gracias, mi querido Memo. Siempre un placer, don Guillermo Leal, un gran profesional del periodismo, pero más de la amistad.
24: Muchas gracias, gracias Luis, gracias. Bueno, pues ahí está. Creo que el resumen ha sido más que completo. Y mi querido Luis Antonio, pues vamos a despedir con esto que vamos a escuchar en este momento. ¡Claro que sí! ¡Que viva! ¡Que viva Aguascalientes, la tierra de la gente no buena, buenísima! Así es la gente de Aguascalientes. Don Luis, gracias, gracias a mi querido Alex, a nuestros compañeros, al gran Gabo, a Rooney, a Robert, Alejandro Román, por supuesto, pero por encima de todos a usted. Si Dios no dispone otra cosa, mi querido Luis Antonio, mañana, 6:15 p.m. de nueva cuenta en estas estaciones. Pero la despedida oficial en la voz oficial de esta transmisión, que es la suya. Querido amigo, descanse y si no, disfrute, desvélese y aquí nos vemos mañana.
0: Aquí nos vemos siempre frescos como una lechuga. Muchas gracias por habernos acompañado. Nada más para reiterarle, 15 minutos antes de las 6, aquí lo saludaremos desde esta monumental y en el patio de cuadrillas. A nombre de todo este gran equipo, feliz noche sanmarqueña, pásela muy bien, hasta mañana.
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1: 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Son las 9.

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0: Morena repartió 2.5 millones en bonos sin recibo a sus diputados porque la austeridad se premia con austeridad.
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1: 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En este instante, temperatura en Aguascalientes.
2: 24 grados.

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1: 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En este instante, temperatura en Aguascalientes.
0: 22 grados.

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0: 12-1.
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0: La una.
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0: 2-2.
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0: 32.
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0: 2243.
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0: Son las 5.
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0: 6-1.
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7: ¿Alguna vez te has detenido a pensar que no solo el calzado importa, sino también las calcetas que usas? Elegir bien no es un detalle menor. Conocer sus características puede marcar la diferencia para tomar una mejor decisión de compra. Hoy, en Revista del Consumidor Radio, te contamos todos los detalles.
0: Revista del Consumidor. Caminar, correr o realizar actividad física durante largos periodos puede poner a prueba algo que muchas veces pasamos por alto: las calcetas. Y es que su elección no es un detalle menor. Funcionan como una barrera inteligente entre la piel y el calzado, ya que ayudan a reducir la fricción y a distribuir mejor la presión de zonas clave.
7: Sus materiales y estructura están diseñados para favorecer la transpirabilidad, el ajuste anatómico, la resistencia y la estabilidad, lo que brinda seguridad y una mayor sensación de control durante el movimiento.
0: Se clasifican principalmente por su largo, invisibles, tobilleras, media caña o altas, y por su funcionalidad técnica, como compresión, acolchado para alto impacto o materiales sintéticos que favorecen el control de la humedad. Para el día a día o entrenamientos ligeros, los tines invisibles o al tobillo son una buena opción, ya que son frescos y protegen el talón sin afectar la estética. Si realizas actividades de mayor exigencia, como el senderismo, las calcetas de cuarto de caña ofrecen protección adicional contra rozaduras. Y para deportes de alto impacto o de conjunto, como el básquetbol o el fútbol, las calcetas largas o de media caña brindan mayor estabilidad, soporte muscular y protección.
7: Por eso elegir las calcetas adecuadas hace la diferencia. Para saber cuáles cumplen mejor con lo que prometen, el Laboratorio Nacional de Protección al Consumidor analizó 56 modelos de calcetas deportivas, 34 tines, 10 cortas y 12 largas. Se realizaron pruebas para verificar que la información comercial cumpliera con la normatividad vigente, que la composición coincidiera con lo declarado en el etiquetado, que no presentaran defectos, así como su resistencia al desgaste, peso, elasticidad, dimensiones, variación tras el lavado, suavidad y resistencia al reventamiento.
0: ¿Cuáles fueron los resultados? En el caso de las calcetas tipo Team, las marcas UFC, Wilson, Extreme Force, Under Armour, Adidas y Nike incumplen la norma al no presentar su información comercial completa. Los modelos que calificaron con excelencia al promediar todas las pruebas fueron Champion, Sportin, Under Armour y Yorkshire Polo Club.
7: En las calcetas tipo cortas, las marcas que no cumplen con la declaración de fibras que indican en su etiqueta son Nike, Puma y Simple Fashion. Los modelos mejor evaluados al promediar todas las pruebas son Shaq, Simply Basic y Wilson.
0: Y en el caso de las calcetas tipo largas, Gap, Everlast y Wilson no son veraces con la composición de fibras. Las que calificaron como excelentes fueron Champion, Hanes y Tessa. Elegir calcetas adecuadas para tu actividad ayuda a cuidar tus pies y mejorar tu desempeño.
7: Por eso te recomendamos adquirirlas en establecimientos formales.

0: termales que garanticen condiciones de higiene. Verificar la talla, ya que en algunos casos no hay cambios. Elegir el material según la actividad y el clima. Seguir las instrucciones de lavado. Lavarlas por separado para evitar que la fricción con otras prendas pueda acelerar el desgaste. Y reemplazarlas cuando presenten deterioro para evitar molestias.
1: No olvides que una vez que tus calcetas hayan llegado al final de su vida útil, debes desecharlas de forma responsable conforme a las disposiciones ambientales de tu localidad.
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1: 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En este instante, temperatura en Aguascalientes.
2: 13 grados.

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3: El Gober Volador. Gobernador de Puebla reserva sus bitácoras de vuelo hasta el 2031. No vaya haciendo que sepamos a dónde va en su helicóptero.
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1: 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En este instante, temperatura en Aguascalientes.
2: 16 grados.

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0: ¡Destape con marometa! Cruz Pérez Cuellar ya se apunta para Chihuahua 27 y dice que no es ambición. Pero sí es, no nos hagamos.
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1: 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En este instante, temperatura en Aguascalientes.
2: 19 grados.

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0: Morena repartió 2.5 millones en bonos sin recibo a sus diputados porque la austeridad se premia con austeridad.
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1: 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En este instante, temperatura en Aguascalientes.
2: 23 grados.

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0: Yo no fui, fue Tete.
1: El senador Yunes Márquez sale en modo ofendidísimo y dice que su vice está requete bien y que el audio de su papá era pura cochina e inteligencia artificial.
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1: 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En este instante, temperatura en Aguascalientes.
2: 27 grados.

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0: Sergio Mayer dice que buscará ser jefe de gobierno, pero no se asuste, será hasta dentro de 12 años.
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0: cierren al León. Sergio Mayer se quedó dormidote en San Lázaro y salió a explicar que ya tiene 60 años y que madrugar al gimnasio lo agota hasta el ronquido.
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1: 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En este instante, temperatura en Aguascalientes.
2: 29 grados.

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1: 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En este instante, temperatura en Aguascalientes,
2: 30 grados.

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1: Tengo una suegra que intentaba decidir todo por mí. Fue una vez que quería ir al estadio y me dijo, no, pues si no me llevas a mí ni a mi hija, no vas. 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
2: Yo afortunadamente me retiré a tiempo porque esa fue una de las causas de mi divorcio.
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1: 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En este instante, temperatura en Aguascalientes,
2: 31 grados.

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0: Sin visa y sin vergüenza. Reportan que el gobierno de Sinaloa se quedó sin visa gringa desde el año pasado y al parecer vienen sorpresitas.
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1: 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En este instante, temperatura en Aguascalientes.
0: 32 grados.

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5: El gobernador. Gobernador de Puebla reserva sus bitácoras de vuelo hasta el 2031. No vaya haciendo que sepamos a dónde va en su helicóptero.
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1: 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En este instante, temperatura en Aguascalientes.
0: 32 grados.

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1: 521.
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5: En este instante, temperatura en Aguascalientes:
6: 31 grados.
7: Y descendiendo. Pero eso no nos quita el buen ánimo y las ganas de saludarles esta tarde de domingo en esta octava corrida de feria San Marcos 2026. Como siempre, y a nombre de todo este gran equipo taurino encabezado por nuestro presidente y director general, el señor don Agustín Morales Padilla, les doy la bienvenida a este octavo festejo de feria, en donde justamente hoy estarán haciendo el paseillo el español Daniel Luque, Octavio García El Payo y el hidrocálido Diego Sánchez, enfrentándose a 6 astados de la ganadería de Tequisquiapan. De verdad es un placer saludarles en esta calurosa tarde de domingo 3 de mayo de este 2026. La bienvenida también a nombre de nuestros cronistas exclusivos de Radio Universal, don Guillermo Leal y don Alejandro Román. El equipo técnico, como siempre, también de lujo, con don Jorge Inda y el buen Runi, y allá en cabina, mi querido Roberto Alonso, todos listos para llevarles las incidencias de este festejo en una tarde calurosísima. Y como le digo, váyale contando, porque empezamos con 31 grados, pero ojalá el calor de la emoción taurina abrace a este público que poco a poco comienza a poblar los tendidos. Y allá en el patio de cuadrillas, vistiendo de azul agua y azul marino, don Alejandro Román estará platicando con los alternantes de esta tarde. Señor Román, muy buenas tardes, qué gusto saludarte.
8: Don Luis Antonio Salazar, amigos de Radio Universal, muy buenas tardes, sean bienvenidos a la transmisión que se genera desde la Plaza de Toros Monumental, donde se encuentra llena de arte, desde el fotográfico con Natalia Pescador y Abril Rábago, Manolo Briones, Juanelo, la belleza de Alborada, con todas las flamencas en esta tarde taurina que les saludamos desde Radio Universal, entrando al patio de cuadrillas. Y un diálogo de triple S, la primera de Luis Fernando, la segunda de Juan Carlos, la tercera de Diego. Me refiero a la S de Sánchez, que en este patio de cuadrillas, en los momentos que se tienen que disfrutar y se tienen que compartir, porque si de alguien es la culpa que Diego Sánchez esté vestido de torero, primero que nada es de él, pero en segunda, de los antecesores, con los cuales no nada más se comparte el miedo, sino también las alegrías. Diego, buenas tardes.
9: Claro, creo que lo más importante es disfrutar, ¿no? Y

0: veces uno se olvida de lo por lo que uno de niño quiso ser torero y era estar vestido de luces. Y gracias a Dios hoy estoy aquí otra vez con un vestido puesto y con muchas ganas de que ya salga el toro porque quiero disfrutar.
1: Y lo bonito de eso es la madurez. El cómo anteriormente, ya hace muchos años, Diego disfrutaba de una manera alternativa el patio de cuadrillas. Hoy, con esa claridad, tranquilidad, fumando lo mismo Luis Fernando, pero gozando más Diego.
0: Sí, bueno, creo que son 11 años desde mi alternativa. Se pasan muchas cosas, se viven muchas cosas. Te digo, a veces uno se olvida también de los años esos donde uno no toreaba nada y venía aquí al patio de cuadrillas pensando que podría ser la última corrida y hoy vienes con la misma mentalidad pero con las ganas de triunfar y de disfrutar del toreo, que eso es lo que uno desde niño sueña.
1: Diego, que en su pasada comparecencia, en la primera, venía de un suceso donde la salud se puso en riesgo después de Guadalajara. Pasa lo del primer toro. Cosas atípicas que hoy son parte de un pasado. Hoy Diego Sánchez trae puesto otro vestido y es momento de escribir otra nueva historia. Con esa sonrisa y con esa seguridad, que la suerte siga dando, torero.
0: Muchas gracias, Chino.
1: Ahí están las palabras de Diego Sánchez, mientras aquí en el patio de cuadrillas de los actuantes es el que arriba primero en estas instancias. Vistiendo también de cajeta y pasamanería en negro, está Luis Alcántar, subalterno de la cuadrilla de Octavio García El Payo, así como también de azul y blanco, Aldo Navarro, quien deteniendo el capote de paseo y propio también, y el de Diego Sánchez, se encuentra puntual a la cita. Una tarde importante en este fin de semana taurino en Aguascalientes, con este patio de cuadrillas, donde se siente un viento que sopla. Las dos hojas de la puerta de cuadrillas están abiertas y se siente el soplido hacia el interno, donde ya el desfile de toreros no se deja esperar. Y vistiendo de negro y plata, el torero de los ojos azules y de la inspiración eterna, el que sabe mezclar valentía pero también arte, el payo de la entrega, el payo que viene de triunfar en Monterrey con dos orejas. Buenas tardes, matador.
2: ¿Qué onda, hermano? ¿Cómo estás? Buenas tardes.
1: Con el gusto, de verdad, de compartir una feria más, y una feria más donde desde aquel payo que yo recuerdo de azul, celeste y plata, jovencito en este mismo patio de cuadrillas, hace más de 10 años, matador, y es una costumbre y muy bonita verlo vestido de torero aquí en el patio de cuadrillas.
2: Muchas gracias, es para mí siempre una gran responsabilidad, una gran ilusión, y espero que hoy sea una tarde en la que podamos recordar todos.
1: Ese payo que está, sí, entre las figuras para pelear la patria mexicana, pero también entre el relevo, con ese gusto por defender su sitio.
2: Bueno, son muchos años y creo que lo importante es crecer como torero, intentar crecer todos los días, intentar superarte y intentar plasmar lo que llevas dentro. Eso es lo más importante de todo.
1: Que haya como siempre mucha suerte, matador.
2: Gracias, hermano.
1: Ahí están las palabras del torero queretano, a quien como siempre deseamos mucha suerte y quien ya en este momento se encuentra ingresando a la capilla de la plaza. Héctor el Ruso Delgado se encuentra también afinando detalles, así como también Efrén Acosta, en cuanto a los toreros de a caballo, y por supuesto el maestro Héctor el Nono Cobos, a quien deseamos como siempre mucha suerte. Es así como Víctor Mora también se hace presente en el patio de cuadrillas en este desfile multicolor, en un festejo más de la Feria Nacional de San Marcos. Ya todo se está preparando, Daniel Luque no ha arribado al patio de cuadrillas mientras va a arrancar este espectáculo flamenco en el ruedo monumental por parte de las chicas del CIF. En el callejón y con la felicidad no nada más a su izquierda, no nada más con la oportunidad de estar presente en un mundial, sino con la tranquilidad y gusto de disfrutarse como persona, Carlos Acevedo, portero profesional, por no decirle seleccionado y convocado, hasta que se haga oficial, o cómo lo podríamos manejar. Buenas tardes.
3: Como aficionado taurino, ¿no? No, ¿cómo estás? Buenas tardes. Muy contento de estar aquí con ustedes en Aguascalientes. La verdad que obviamente emocionado también por lo que viene en mi carrera profesional. Y bueno, obviamente, como dices tú, hasta que no salga algo oficial, pues a seguir preparándome.
1: Y es que del plato a la boca se cae la sopa, y como la prisa es para los rateros y los malos toreros, vámonos despacito, Carlos Acevedo, que nos da mucho gusto verlo, no nada más con la sonrisa del corazón latente, sino también con la pasión taurina, hoy a apoyar un torero de Aguascalientes, a disfrutar del de Querétaro y por supuesto el de España.
3: Sí, por supuesto, y bueno, también apoyando aquí el flamenco local, que sin duda que es muy, muy talentoso, Y nada, muy contento, le te digo, muy contento, vengo como aficionado, vengo como una persona normal, ¿no? Ahora dejamos a un lado el fútbol, estamos enfocándonos en lo que viene para el futuro.
1: Y es que eso es lo bonito de Carlos Acevedo, ese portero de nueva generación, que cuando ha sido solicitado incluso hasta por los espontáneos en el terreno de juego, tiene la humildad para saber tratar la situación. Carlos, que siga disfrutando, ahí me platica después si llega la convocatoria, le encargo un llaverito, y ojalá que siga disfrutando de las castañuelas, al igual que de los guantes.
3: Muchas gracias, muy amable.
1: Mucha suerte para Carlos Acevedo, buenas tardes, Alvarada.
4: Buenas tardes, Román.
1: Ahí está el artista, acompañando al deportista, y pues bueno, don Luis Antonio Salazar, vamos a hacer un viaje a cabina, al primer corte comercial. Yo le recuerdo que estamos transmitiendo desde el callejón de la Plaza de Toros Monumental de Aguascalientes.
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5: En este instante, temperatura en Aguascalientes.
6: 31 grados.
7: De regreso al palco, Víctor Manuel Esquivel y Paco Malgesto. Aquí donde le puedo platicar que después del lleno de ayer, la entrada el día de hoy en el terreno de sombra está abajo de media, y tocante al terreno de sol está un poquito abajo de un cuarto. Esperemos que esto se siga alimentando, tomando en cuenta también, Memo, que mucho del tendido que estuvo en los pasados festejos es precisamente el tendido feriante. Aquellos visitantes que vienen desde el interior de la República o desde más allá de las fronteras y que nos ayudaban a registrar entradones como el de ayer. Pero bueno, sin más preámbulos, bienvenido, compañero. Hoy esperemos que los de Tequisquiapan se muevan para la inspiración de los toreros.
8: Efectivamente. ¿Qué tal, amigos? Muy buenas tardes. Qué gusto saludarles desde este callejón de la Plaza de Toros Monumental de Aguascalientes. Buenas tardes a don Luis Antonio Salazar. Buenas tardes, mi querido don Jorge Inda, el capitán de la nave el día de hoy. Desde luego, con su inseparable primer oficial, que es el Runi, sigue siendo usted el azafato, mi querido Luis Antonio Salazar. Y lo más importante, a todos ustedes, amigos aficionados, que el día de hoy nos hacen el favor, el señor Jun Timping, al que le abrazamos con mucho cariño y con mucho gusto, y que ya está en esta barrera de palco, en esta plaza monumental donde se vive el ambiente, donde desde luego están comenzando a retirar ya la lona los queridos monosabios, que hacen un arduo trabajo. Y desde luego también importante el hecho de que pues el día de hoy hay muchos y muy buenos aficionados que se están dando cita

0: en esta plaza de toros monumental de Aguascalientes, en esta plaza en donde se viven las emociones, en donde seguimos disfrutando de la gran faena de Juan Pablo Sánchez, que abre la puerta grande cortando dos orejas el pasado viernes, por supuesto la oreja de Juan Ortega, de ese artista español, el día de ayer la entrega, la variedad de Luis David Adame, por supuesto el clasicismo, la manera de templar de Fermín Espinosa Armillita Cuarto. En fin, ha habido cosas bien interesantes en esta feria. La estocada, que sigo insistiendo, lo mismo Alejandro, y en eso nos hemos puesto de acuerdo, de el torero elegante español Emilio de Justo, que ha ejecutado la estocada hasta el momento de la feria, aunque el día de ayer las de Luis David Adame han sido pues estocadas que realmente ameritaron precisamente que el público se emocionara y que incluso en el segundo pidiera la oreja para este torero. Finalmente, es importante el hecho de que prácticamente todas las tardes, salvo el primer fin de semana, ha habido triunfos, ha habido faenas, ha habido desde luego mucha emoción y lo más importante, entradones, muchísimo público que desde luego pues es lo que le da vida y lo que le da sustento a esta fiesta brava aquí en Aguascalientes, a esta fiesta brava que presumimos con mucho gusto el día de hoy y durante toda la feria. Quiero saludar brevemente al maestro Fermín Espinosa Armillita, que ayer pasó una tarde de mucho nervio porque toreaba a Fermín. Pero ¿cómo toreó Fermín? La faena de clasicismo, de arte, de calidad, de temple, sin duda alguna en la muleta de Fermín Espinosa Cuarto. Maestro, ¿cómo está? Muy buenas tardes.
1: ¿Qué tal, Memo? Bien, muchas gracias. Como dices, hoy más tranquilo que ayer, desde luego. Y pues nada, digo, desde luego que uno hubiera querido, se viene a que sea una cosa mayor el triunfo, pero creo que el concepto de Fermín quedó muy claro, el concepto del clasicismo, el toreo puro. Desgraciadamente su primer toro por la espada no le pudo cortar la oreja, y su segundo un poquito toro deslucido, y pues nada, digo, la tarde no fue lo afortunada que todos hubiéramos querido, pero creo que el concepto y la actitud de Fermín quedó de manifiesto.
0: Y es que además de ese buen toreo, el valor con el cual se está poniendo delante de los toros Fermín, que está siendo certero con la espada, en fin, Fermín anda en un momentazo y estoy seguro que le va a salir el toro que todos queremos para que ponga esta plaza de cabeza, porque lo sabe hacer. Ayer ese toreo lo seguimos disfrutando, maestro.
1: Así es, Memo, te agradezco tu concepto y pues sí, en esas estamos. Creo que es un torero que tiene muchas cualidades y pues nada, el toro esperado aquí en Aguas está por llegar, pero creo que está en un momento muy bueno y con la espada está rotundo y nada, pues esperar que vengan tiempos mejores, ¿no? Y estar en la lucha, que la actitud la tiene y las ganas de ser alguien en esta fiesta importante las tiene.
0: Maestro Armillita, muchas gracias y buenas tardes. Ahí está el maestro Fermín Espinosa Armillita, padre de Fermín Espinosa Armillita Cuarto, que el día de ayer nos deleitó con una gran faena. Pues saludando a muchos amigos, mi querido Alejandro, vimos que te diste por ahí un paseíto precisamente para platicar con varios de ellos.
2: Precisamente, y decidimos esperar después del paseillo porque saludamos a André Lagraver, el galo, matador de toros yucateco, francés, esa mixturación artística que tiene la familia, y vamos a regresar más adelante. Mientras tanto, mi querido Memo, el de Aguascalientes ha regresado a su plaza.
0: Efectivamente, con quien platicabas con una gran naturalidad en este patio de cuadrillas, Diego Sánchez, que ahí está saludando con la montera en la mano izquierda, desde luego también Daniel Luque, que hace su aparición, y ahora también lo hace Octavio García el Payo, vistiendo un terno en negro y plata. Ahí están los tres toreros de este cartel, y este es el saludo de la Monumental de Aguascalientes.